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3: 8:04. 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

0: Bienvenidos, queridos oyentes, a Solo para Enamorados.
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0: Así que bienvenidos a Solo para Enamorados. Saludamos a todos nuestros oyentes que nos sintonizan. Quienes se sientan en sus hogares, quienes comparten con nosotros desde su trabajo, desde sus quehaceres diarios, con el programa más romántico a través de Acción 104.5. La diferencia en el dial. Saludos para todos nuestros oyentes que nos escuchan en la Panamericana, quien nos escucha en los estados vecinos del Táchira, también de nuestro estado Zulia y por supuesto nuestro estado Mérida, desde donde generamos nuestra señal en el municipio Alberto Adriani El Vigía, estado Mérida. Y les saludamos a todos ustedes, un gran equipo conformado en la presidencia de la estación, la licenciada Carmen Beatriz Márquez.
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0: En la gerencia general, Jimel Guerrero. En la dirección comercial, Yesibeli Arellano. En la coordinación técnica, Miguel Rodríguez y José Márquez.
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0: en nuestra planta transmisora, Argimiro Velandria.
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0: Grabación, edición y montaje. José Aurelio El Puyo Márquez. Y en la conducción, producción y musicalización de este espacio, este servidor, Aleiner Ardila.
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Saludamos a todos nuestros oyentes que desde ya los invitamos a interactuar con nosotros hoy, jueves de temas de parejas, jueves de temas de parejas en Solo para Enamorados. Y tenemos una pregunta en la noche para interactuar, para que ustedes desde ya se activen con nosotros. Así que pendientes, atentos. Y la pregunta es la siguiente: ¿importa la diferencia de edad cuando dos personas se enamoran? ¿Importa la diferencia de edad cuando dos personas se enamoran? A ver qué piensas tú, coméntanos, escríbenos, comparte con nosotros en Solo para Enamorados, el programa más romántico de las noches.

0: Recuerde nuestro número de contacto, el 0424-719-0691, 0424-719-0691, 0424-719-0691.
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0: Saludos a todos los que también se conectan con nosotros a través de mi cuenta en TikTok. Me ubican como Aleiner Ardila, estamos en vivo y directo.
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0: Así que buenas noches, corazones que laten al unísono. Bienvenidas y bienvenidos a este espacio donde el amor no se pide. No se mide

pesa, no se compara, simplemente se siente. Estás en Solo para Enamorados, el programa que esta noche, como cada jueves, abre sus puertas al tema de parejas. Y hoy vamos a tocar este tema. La importancia de la edad, es importante la edad en el amor. Y si lo has escuchado, bien. Porque el amor cuando llega no consulta el calendario. No pregunta por el año de nacimiento. No revisa el acta de nacimiento antes de disparar las flechas. Pero la sociedad, sí, la familia, sí, los amigos, sí. Y a veces hasta nosotros mismos dudamos. Porque el amor no solo es un sentimiento, es un campo de batalla donde se cruzan el deseo, el poder, la madurez, los intereses y esas miradas sociales que a veces pesan más que un te quiero. Esta noche no venimos a dar respuestas absolutas. Venimos a desnudar preguntas. ¿Puede amor de 20 años de diferencia ser tan válido como uno de dos? ¿O hay algo más que simple aritmética? Hablemos de eso. Un refugio seguro. Hablemos de cuando el amor se enfrenta al poder. Es una noche. ¿Quién manda? ¿Quién cuida? ¿Quién aprende? ¿Quién enseña? Hablemos de la madurez, de esa palabra que todos usamos, pero que pocos definen. Y es la edad madura, o son las heridas, los sueños, los fracasos. Hablemos de los intereses que pasan cuando uno quiere bailar hasta el amanecer y el otro prefiere una noche de vino y silencio. Su conexión, melodías suaves. Eso es un abismo o una oportunidad. Al final, la radio tiene magia. Y hablemos sobre todo de las miradas, de esas miradas que juzgan, que susurran y que a veces se hieren. Las miradas de la sociedad, la mirada de la familia, del espejo. Porque el amor, queridos oyentes, no solo se vive en la intimidad de una habitación. Se vive en la calle, en la mesa familiar, en las redes sociales, en los comentarios al pasar. Así que en esta noche en Solo para Enamorado te invito a que te quedes, a que no huyas cuando el tema se ponga incómodo y a que escuches, a que participes, a que te enamores de la complejidad. Porque, queridos oyentes, el amor no es simple. Si lo fuera, no sería amor, sería otra cosa. Prepárate porque vamos a hablar. ¿Qué desafía el reloj? De parejas que rompen moldes, de corazones que no entienden edades, y de ti, de tu historia, de esa persona que quizás tiene al lado, esa persona que tienes al lado y que a pesar de los años sigue haciendo que todo valga la pena. Así que abre tu corazón, sube el volumen y quédate en Solo para Enamorados. Y esto es solo el comienzo. Iniciamos. Esto es Solo para Enamorados. Disfrútenlo.

8 y 28 minutos en Solo para Enamorados. Bueno, y quiero aprovechar de saludar a una gran prima, a mi prima más querida, Carmen Delia Ardila, que hoy está de cumpleaños, cumple siglos. Que cumplas muchos años más, prima, que el Señor bendiga tu vida, te llene de alegría, de bendiciones, y que sobre todo puedas cumplir todos tus sueños, todos tus deseos, todo lo que anhelas. Desde acá un abrazo, y que a partir de este momento llegue a tu vida todas las alegrías que necesitas para que estés cada día más feliz. Así que para ella vamos a compartir con la cumpleañera el cumpleaños al estilo de Solo para Enamorados.

0: Bueno, ahí está el cumpleaños feliz para Carmen Delia Ardila. Hoy van a botar la casa por la ventana. Felicitaciones, prima, muchos años más de vida. ¡Feliz cumpleaños!
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0: Recuerden la pregunta de la noche en Solo para Enamorados.

Bueno, y la pregunta de la noche, ¿importa la diferencia de edad cuando dos personas se enamoran? Coméntenos, compartan con nosotros. ¿Importa la diferencia de edad cuando dos personas se enamoren? ¿Se enamoran? ¿Cuál es tu opinión? Compartan con nosotros. Esto es Solo para Enamorar.

0: 0424-719-0691. Por acá ya empiezan a activarse nuestros oyentes a esta hora de la noche. Dice: hola, buenas noches, para saludar a Alfonso Mora en Coco Frío. Solo quiero que te... Saludos para Alfonso Mora de parte de Sandra. Solo quiero que disfrutes. Recuerden nuestro número de contacto 0424-719-0691. La pregunta de la noche en Solo para Enamorados: ¿importa la diferencia de edad cuando dos personas se enamoran? Junto a ti. ¿Cuál es tu opinión? Comparte con nosotros a través del 0424-719-0691, 0424-719-0691. Vamos a avanzar con más de Solo para Enamorados.
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0: Ahí tenemos a Julio Iglesias, El día que me quieras. Esto es Solo para Enamorados.

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1: 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Así es, temas de parejas, reflexiones, hoy jueves de Solo para Enamorados. Palabras que se escapan. En momentos que... Así que bienvenidos a la cita semanal con el tema de pareja. Con el amor, con las preguntas que todos nos hacemos en voz baja y que hoy vamos a gritar al micrófono. Esto es Solo para Enamorados, el espacio donde el romanticismo se encuentra con la ciencia, donde las historias reales se cruzan con los datos y donde ninguna pregunta es demasiado incómoda. Soy Aleiner Ardila y esta noche tenemos un tema que levanta pasiones, que divide opiniones y que ha inspirado canciones, películas y más de un drama familiar. Y esta vez no. Y es, ¿importa la edad cuando dos personas se enamoran? ¿Qué piensan ustedes? A ver, ¿qué piensan? Y vamos a hablar de amor, sí. Pero también de poder, de madurez, de intereses que a veces chocan como trenes a medianoche. Y de esas miradas sociales que juzgan antes de conocer. Porque cuando una pareja tiene 10 o 15 o 20 años de diferencia, la sociedad no pregunta, ¿son felices? La sociedad pregunta, ¿qué está buscando? Y esa pregunta, queridos oyentes, es la que vamos a desmenuzar durante estas horas de programa. Casi pierdo la vida, tenías que ser para mí. A la carrera, rompiendo barreras. Y hoy, queridos oyentes, tenemos preparado un viaje fascinante. Vamos a empezar con lo que dice la ciencia dura. Estudios universitarios, datos estadísticos que quizás te sorprendan. Y luego nos vamos a sumergirnos en la psicología del amor y la madurez emocional. Y hablaremos de este concepto escondidizo que llamamos poder. Dentro de la pareja, analizaremos los perjuicios sociales, esas miradas que pesan más que una mochila de piedras. Compartiremos historias reales, algunas de famosos, otras de personajes común, como tú, como yo. Y cerraremos con una reflexión educativa que espero que te deje pensando. Pero antes de arrancar, quiero que tengas el teléfono cerca, a ver, querido.

0: Para que interactúes con nosotros y respondas las preguntas de la noche. ¿Importa la diferencia de edad cuando dos personas se enamoran? ¿Qué piensas tú? A ver, tú. ¿Importa la diferencia de edad cuando dos personas se enamoran? ¿Cuál es tu opinión? Bueno, y ya empiezan a activarse. Por acá nos escribe, dice, para el amor no hay edad, nos escribe Sandra por acá. Y saluda, buenas noches, para saludar a Alfonso Mora en Coco Frío. Otro saludo por acá, dice, buenas noches, para saludar a Elizabeth Altuve en el Hospital Hugo Chávez. En la parte de enfermería, saludos.
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0: Nos escriben por acá, dicen por acá, vamos a ver, dice, mil bendiciones por ese programa, Dios te bendiga siempre. Para saludar a mi esposa Maguampi, de Sergio Antelitz. De los 424-719-0691, por acá nos escriben, dice, pues no solo con el tiempo se va dando cuenta de que no era ideal, y es donde empiezan los dime y te diré, vivir los momentos, y ya nos escribe por acá una oyente. Esto es Solo para Enamorados, avanzamos musicalmente. Este tema, tú de Noelia, disfrútenlo.

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2: Habéis 12 minutos. Esto es Solo para Enamorados por Acción 104.5, la diferencia en el dial.
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2: Bueno, y hoy estamos hablando en temas de pareja. Una pregunta que he compartido con ustedes para interactuar y es: ¿importa la diferencia de edad cuando dos personas se enamoran? ¿Cuál es tu opinión? A ver.

0: Nos escriben, dice, buenas noches y bendecida noche, Dios lo bendiga. El amor no tiene edad. Cuando nos enamoramos, no vemos la edad. Hoy no los puedo escuchar. Ya se nos fue la electricidad.
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0: Nos escribe este oyente, bueno.
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0: Ella nos escribe, ya se nos fue la luz.
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0: Bueno, y la luz, que nadie te quite la luz de la esperanza, la luz de la alegría, la luz de la confianza. Que nadie te quite la luz, la felicidad. Que nadie te quite esa alegría.

0: Bueno, y nos escriben, recuerden, el 0424-719-0691, 0424-719-0691, en el tema de pareja. Hoy tenemos esta pregunta: ¿importa la diferencia de edad cuando dos personas se enamoran? ¿Qué piensas tú? Comparte con nosotros a través del 0424-719-0691.
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0: ¿Y sabías algo, queridos oyentes? ¿Sabías que existe un estudio que analizó a más de 13.000 parejas y encontró? ¿Y qué encontró? Vamos a ver. Encontró que aquellas con solo un año de diferencia tienen apenas un 3% de probabilidades de separarse. Y ese mismo estudio reveló que cuando la diferencia supera 20 años, la probabilidad de ruptura se dispara en hasta un 95%. Ay, ay, ay. Estos datos son de la Universidad de Emory en Atlanta. Y esta noche lo vamos a poner sobre la mesa, así es, queridos oyentes. Lo vamos a poner sobre la mesa. Pero no te preocupes, porque los números no son el final de la historia. Son apenas el comienzo. Así que acompáñame, estamos a punto de descubrir juntos si el amor realmente le gana a la aritmética. Esto es Solo para Enamorados, el programa más romántico de las noches.

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1: 9:14, esto es Solo para Enamorados. El programa más romántico de las noches a través de Acción 104.5.
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1: Bueno, y en el tema de pareja tenemos una pregunta que dejamos al aire.
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1: Y la pregunta es si importa la diferencia de edad cuando dos personas se enamoran. ¿Importa la diferencia de edad cuando dos personas se enamoran? Bueno, ¿cuál es su opinión? Coméntenos. Y bueno, vamos a empezar por el principio. Cuando hablamos de diferencia de edad, así es, en la mayoría de relaciones, la mayoría de nosotros pensamos en opiniones, en experiencias personales, en lo que nos enseñaron en casa. Pero hay un cuerpo de investigaciones científicas que lleva décadas estudiando este fenómeno y los datos son fascinantes. Y es que el estudio citado sobre el tema viene de la Universidad de Emory en Atlanta, los Estados Unidos. Los investigadores Hugo Mialon y Randall Olsen analizaron aproximadamente a 3.000 parejas para entender cómo la diferencia de edad impacta la probabilidad de divorcios. Sus hallazgos fueron publicados y se han convertido en referencia obligada. Los resultados, escucha con atención, querido oyente.

Parejas con un año de diferencia, 3% de posibilidades de separarse. Es decir, un riesgo prácticamente inexistente. Parejas con 5 años de diferencia, un 18% de probabilidad de separación. Bueno, y seguimos. Parejas con 10 años de diferencia, 39% de probabilidad de ruptura. Y parejas con 20 años o más, 95% de probabilidades de separación. Los números son contundentes. Pero aquí viene lo interesante. Y es que los investigadores no dicen que la diferencia de edad causa la ruptura. Dicen que existen una correlación y la explicación que ofrece es fascinante. Cuando mayor es la diferencia de edad, menos coinciden las prioridades y los objetivos de vida de ambos miembros de la pareja. No es que el amor se acabe, no, queridos oyentes. Es que los planes de vida, las etapas vitales y las expectativas se van separando como dos barcos que zarparon en el mismo puerto, pero con destinos distintos. Muy lento y muy fuerte. Vida. Ahora bien, querido oyente, si esto que una pareja con 20 años de diferencia está condenada al fracaso rotundamente, no. Y aquí es donde la ciencia se vuelve más matizada. Un estudio en el año 2024 que abarcó a casi 36.000 parejas encontró algo revelador. A medida que las personas envejecen, tienden a preferir parejas más jóvenes. Y esta tendencia es más pronunciada en los hombres. De hecho, la diferencia de edad promedio en la

relaciones heterosexuales a nivel mundial es de aproximadamente 4 o 2 años, con el hombre siendo mayor. Pero aquí hay otro dato que desafía los estereotipos. Otros estudios, este de la Universidad de California en Davis, encontró que tanto hombres como mujeres muestran interés en parejas más jóvenes después de citas a ciegas. Y es decir, la preferencia por la juventud no es exclusiva de un género. Es un fenómeno más complejo de lo que pensábamos.

0: Y hay un dato más que quiero compartir contigo, querido oyente. La investigación sobre la satisfacción en parejas con diferente edad ha encontrado algo inesperado. Un estudio publicado en Sexual Relation Therapy reveló que los hombres heterosexuales mayores que salían con mujeres al menos 7 años o más jóvenes reportaban mayor satisfacción relación que aquellos que salían con mujeres de su edad o mayores.
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0: Y las mujeres, para ellas la diferencia de edad no parecía marcar una diferencia significativa en su satisfacción. Interesante, ¿verdad?
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0: Pero no todo es color de rosa. Ese mismo estudio encontró que las parejas con grandes diferencias de edad experimentan un declive más rápido en la satisfacción conyugal durante los primeros 6 a 10 años de matrimonio en comparación con las parejas de edades similares. Es decir, el amor puede empezar con fuerza, pero si no se gestiona bien las diferencias, el desgaste puede ser más rápido.
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0: Esto es solo para enamorados a través de Acción 104.5, la diferencia en el dial.
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0: Por acá nos escriben un saludo para Mairene, saludos.
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0: Más mensajes por acá, dice: para complacer a mi hermosa Katy Rincón en la zapatería que está ubicada en el frente de la antigua Media Manzana y sus admiradores, de parte del locutor líder estéreo pulgarense Rafael Lozano, con un tema de Guillermo Dávila, Barco a la Deriva, con mucho cariño. Otro mensaje por acá, nos escriben: buenas noches, saludos a Leine. Pienso que la diferencia de edad no tiene importancia, pero cuando hay amor, no existen límites ni fronteras. Siempre cuando exista amor, respeto, confianza. Soy Jalvis Sánchez desde Caño Frío, gracias por tu participación. Saludos para mi amigo Leonardo Uzcategui, Halcón. El Halcón. Halcón, Halcón, cambio. Saludos, hermanos, en sintonía de excelente programa aquí sin luz en el sector El Amparo. Ay, bárbaro. No sé cómo estará la Inmaculada. Saludos a mis vecinos de la Inmaculada. Los más enamorados que nunca, los más alegres que siempre.
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0: Saludamos también a todos a los que se conectan a través de mi cuenta en TikTok. Estamos en Solo para Enamorados a través de Acción 104.5.
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0: de... La diferencia en el dial. Saludos para Caro Fernández, conectada con nosotros. A Leida Serpa, para Gregorio.
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0: Para Sharon, saludos, bienvenida.
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0: Para todos los que se conectan a través de nuestra página web, acción1045fm.com.
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0: Recuerden la pregunta de la noche en Solo para Enamorado. ¿Importa la diferencia de edad cuando dos personas se enamoran? ¿Qué piensan ustedes? ¿Cuál es su opinión? A ver, coméntenos, compartan con nosotros, interactúen en esta noche tan especial, tan bonita. Vamos a avanzar con más de Solo para Enamorados.
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0: Aquí escuchamos un clásico de los 007, Detén la Noche. Esto es Solo para Enamorados.

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0: 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No lo dudes. Esto es solo para enamorados. Qué bueno, qué buen tema este de Maná. Nos pone a bailar, nos pone también. El amor es ese bailar juntos, disfrutar, gozar la vida, alegrarnos con cada momento. Esto es solo para enamorados. Saludos para todos los que se conectan con nosotros. Qué bonita noche. Dios mío, cómo me recargo con la buena música, con la compañía de todos ustedes. Y yo sé también que a ustedes les pasa lo mismo.
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0: A ver, coméntanos. ¿Y por qué les pasa lo mismo? Bueno, porque por acá nos escriben buena música. Saludos a todos nuestros oyentes, a todos los que se conectan en su trabajo, a todos los que están en sus hogares, a todos los que están en el silencio de su hogar, en la comodidad de su casa. Y que disfrutan, que se recargan con Solo para Enamorados. Porque este es el programa recomendado por los médicos, porque ayuda en la salud. Coman en su trabajo. A todos los que están en sus hogares, a todos los que están en el silencio de su hogar, en la comodidad de su casa. Y que disfrutan, que se recargan con Solo para Enamorados. Porque este es el programa recomendado por los médicos, porque ayuda en la salud. Completamente comprobado científicamente.
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0: Por la Universidad de la Vida.
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0: Así es, saludos. Bueno, por acá nos escriben saludos desde Chile, a mi gente del Vigía, saludos. Nos solicitan por acá también otro mensaje, dice saludos, una canción de Diango, Corazón Mágico. Ya vamos a ubicar ese tema.

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Hoy te adoro más que nunca, Corpoelé. 9:36, saludos para todos los que nos escuchan, saludos por acá, saludos para mi gran amiga Andrea, también conectada con nosotros. Saludos para los fieles oyentes que nos escuchan en la Panamericana. Quienes nos escuchan en la zona alta de nuestro estado, Mérida.

Bueno, hoy es casi viernes para nosotros porque este programa que llega de domingo a jueves. Y es como un jueves pequeño, jueves, un viernes pequeño, que digo. Por acá nos escriben, muy buenas noches, hola, buenas noches, para saludar al joven Angeli García, que está más enamorada, es la más enamorada de Caño Caimán, nos escriben por acá. Otro mensaje por acá dice, es un buen programa para el amor. Nos escriben Juernes, así es, Juernes, hoy es Juernes para nosotros.

0424-719-0691, la pregunta de la noche en Solo para Enamorados. ¿Importa la diferencia de edad cuando dos personas se enamoran? ¿Qué dicen ustedes? No sé, me parece, puede ser. ¿Qué dicen? ¿Cuál es su opinión en Solo para Enamorados? Bueno, vamos con un tema solicitado y ya venimos con más para terminar de desarrollar este tema que estamos tocando en esta noche. Ahí está, Corazón Mágico. Esto es Solo para Enamorados.

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1: Así es, bueno, la pregunta de la noche es el tema de parejas de hoy.
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1: ¿Importa la diferencia? ¿Importa la diferencia de edad cuando dos personas se enamoran? Por acá nos escriben, para el amor no hay edad.
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1: Bueno, siguen escribiendo a través del 0424-719-0691. 0424-719-0691. Bueno, y vamos a hablar desde el punto de vista de la psicología del amor y madurez emocional. Hay una frase que se repite como un mantra en las conversaciones sobre el tema. La edad es solo un número, pero la psicología nos dice que no es solo un número. La edad cronológica viene acompañada de algo más profundo, la madurez emocional. Y aquí es donde la cosa se complica, queridos oyentes.
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1: La psicóloga Nuria, en una entrevista reciente, lo explicó con una claridad mediana. Las estadísticas nos determinan el éxito o fracaso de una relación por edad, sino la madurez emocional y la capacidad de negociar. Y es decir, querido oyente, no importa tanto cuántos años te lleves con tu pareja, sino en qué etapa emocional te encuentras tú. ¿Y en qué etapa está la otra persona? Y aquí viene un dato crucial con respecto al tema de pareja. Y es que la madurez emocional no siempre va de la mano con la edad cronológica. Una persona de 45 años puede tener la madurez emocional de alguien de 25 y viceversa. La psicoterapeuta Brandy Porsche lo dijo sin rodeos. Así es, lo dijo sin rodeos. Ser la pareja mayor no garantiza madurez emocional. Así como ser más joven no siempre significa que seas menos maduro.

0: hablemos de las etapas vitales. Este es un factor que a menudo se pasa por alto. Una persona de 25 años está construyendo su carrera, quizás estudiando, saliendo con amigos, descubriendo quién es. Una persona de 45 ya ha pasado por eso. Puede que esté en una etapa de consolidación, de crianza, de replanteamiento de vida. Cuando esas dos personas se enamoran, el amor puede ser genuino, pero los ritmos de vida pueden ser radicalmente distintos. La psicología del desarrollo nos enseña que las prioridades cambian a lo largo de la vida, querido oyente. En la juventud predomina la exploración, la identidad y la pasión. En la media edad, el foco se desplaza hacia la estabilidad, la productividad y el cuidado de las relaciones. Así es. Y en la vejez, en la búsqueda de significado y la integridad se vuelven centrales.
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0: Cuando una pareja está en etapas distintas, el reto no es el amor. El reto es la negociación constante de esas prioridades.
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0: Y aquí vienen algunos datos. Un estudio de la Universidad de Ciencias Aplicadas encontró en las relaciones con diferentes edades, el 27% de personas perciben menor madurez emocional en su pareja y el 21% reconoce dificultades para integrarse a los círculos sociales del otro.
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0: Sin embargo, ese mismo estudio reveló que la madurez emocional, 36%, y la sensación de cuidado dentro de la relación, 31%, aparecen como los puntos más fuertes y más valorados. La madurez emocional y la sensación de cuidado dentro de la relación. Es decir, querido oyente, para ponérselo más claro, la diferencia de edad no es un impedimento automático, pero sí exige un trabajo adicional. El trabajo de entender que el otro está en un lugar distinto del camino y que ambos necesitan hacer un esfuerzo para encontrarse. Y hay algo que quiero mencionar. La intimidad y la pasión. En un estudio realizado con estudiantes universitarios, encontró que los más jóvenes tienden a experimentar estilos de amor más romántico, mientras que con la edad se tiende a hacer estilos más pragmáticos o ágape.
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0: Esto significa que la forma de expresar el amor cambia con los años. Una pareja con diferencia de edad pueden tener que navegar entre dos lenguajes amorosos distintos. No es imposible, pero requiere traducción constante. Hemos hablado de la madurez, de las etapas vitales, del lenguaje del amor. Pero hay un elefante en la habitación que no podemos ignorar. El poder. Y de eso vamos a hablar ahora, porque la diferencia de edad no existe en el vacío. Existe en un contexto social, económico, cultural, que a menudo amplifica las desigualdades. Vamos a refrescar con un tema y ya venimos. Tema solicitado de Guillermo Dávila, Barco a la Deriva. Ahí está, esto es Solo para Enamorados.

Así es, fiesta en América. Esto es solo para enamorados. Ahí este tema de Chayanne. Saludamos a todos los que se conectan. Hoy es viernes chiquito para nosotros en Solo para Enamorados. Por eso tenemos estos temas un poquito más subiditos. Igual disfrutando del amor y disfrutando de todo lo que nos ofrece este jueves. Saludos a todos a nuestros oyentes, a todos los que reportan sintonía y comparten con nosotros cada noche de domingo a jueves. Nos escribe por acá, hola, buenas noches, buena música. Flor Ángela del Vigía, saludos. ...0424-719-0691... ...0424-719-0691... si se quieren unir a nuestro...

0: Saludo para Gilberto Duque. Vamos a saludar por acá a los que están conectados con nosotros también. A través del TikTok, saludos para Johnny Picón, saludos para Marcos Peñas, para Nelly, saludos también para Juan Carlos Dávila, para Carmen, para Marifer, para Daniel Colmenares, para Kenny. Saludos. Por acá nos escriben, porfa, Leine, con una Rudy la escala, el cariño es como una flor. Recuerden que hoy estamos en jueves de tema de parejas, que no puede faltar.
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0: Bueno, saludos para Kenny, nos escriben desde Valencia. Bueno, y en el tema de pareja estamos tocando hoy, con respecto a la pregunta de la noche, en Solo para Enamorados, ¿importa la diferencia de edad? Cuando dos personas se enamoran, ¿qué opinan ustedes? Bueno, y es que ha ganado el no.
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0: Y vamos a hablar desde el punto de vista de los intereses y las miradas sociales. Cuando hablamos del poder en una relación, hablamos de quién manda más. Hablamos de quién tiene más recursos, más experiencia, más redes de apoyo, más estabilidad económica, más conocimiento del mundo. Y en una relación con diferencia de edad, esos recursos suelen estar desigualmente distribuidos. Una psicóloga de los Estados Unidos lo resume así: la diferencia de edad no es solo un número, es un factor determinante que crea relaciones de poder desiguales. Y esa desigualdad puede manifestarse de muchas formas: en las decisiones económicas, en la elección de un lugar donde vivir, en la forma de resolver conflictos, en las capacidades de negociar. Pero aquí es donde la investigación se vuelve más matizada. Un estudio del Departamento de Justicia de los Estados Unidos encontró que aunque la sabiduría convencional asume que salir con una pareja mayor es problemático porque el mayor ejerce más poder, los resultados no respaldaron esa idea de manera universal. De hecho, la diferencia de edad entre parejas no estaba asociada con una falta de negociación o insatisfacción en la toma de decisiones dentro de la relación. ¿Qué quiere decir esto? Es decir, el poder no es automático. No todas las relaciones con diferencia de edad son relaciones de poder desigual. Pero cuando lo son, el riesgo es real. Y aquí es donde entra el juego de mirada, de la mirada social. Porque la sociedad no solo juzga las diferencias de edades, juzga quién es mayor y quién es menor.

Un estudio publicado en Zenodo encontró que las personas tienden a desaprobar más las relaciones donde la mujer es mayor y el hombre es más joven. En comparación con las relaciones donde el hombre es mayor y la mujer es más joven. Y esto es un sesgo de género profundamente arraigado. La sociedad parece aceptar mejor a un hombre que esté con una mujer más joven, pero juzga con dureza cuando es al revés. Y hay más estudios. Se encontró que las parejas con diferencia de edad reportan significativamente desaprobación social. Escucha lo que siento, una melodía, inclusive más desaprobación social que parejas homosexuales o interraciales. Es decir, la diferencia de edad es uno de los estigmas más persistentes en el amor contemporáneo. Y de ahí donde vienen esos perjuicios. La respuesta está en los roles de género tradicionales. Se asume que el hombre mayor aporta estabilidad económica y emocional, mientras que la mujer joven aporta belleza y juventud. Y cuando esos roles se invierten, la sociedad se incomoda. Pero también hay algo más profundo: el miedo a la explotación. Cuando hay una diferencia de edad significativa, especialmente en la juventud, surge la pregunta: ¿es amor o es aprovechamiento? Escucha lo que siento, una melodía. Y una psicóloga de la Universidad de Manhattan lo explica así: el problema no está en la diferencia de edad, sino en el desequilibrio de poder, la manipulación emocional y el consentimiento que nos da de manera genuina. Claro, en cada canción hay un hogar. Hemos hablado, queridos oyentes, del poder, de los perjuicios, de las miradas sociales. Ahora vamos a bajar esas estadísticas a la teoría para escuchar. Escuchamos un tema, ya venimos con el cierre de este tema de parejas. Ahí está Guillermo Dávila, Barco a la Deriva.

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1: Así es, reflexiones, temas de parejas. Y hoy hablando acerca de si es importante la diferencia de edad cuando dos personas se enamoran.
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1: Bueno, y queridos oyentes, bueno, por acá tenemos un mensaje. Dice...
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1: Dice por acá, dice, buenas noches, saludos, espero que estés muy bien. Me regalas un tema de Laura Pausini, gracias. Y con respecto a la pregunta de diferencia de edad en parejas, no debería importar la diferencia, como dicen, es solo un número. Que a la larga sí afecta a algunos en relaciones. Si son maduros y se aman, deberían... Verdaderamente todo cambia. Por lo general, para mi parecer, es mejor un madurito que sabe qué es lo que quiere. Bueno, eso nos escribe esta oyente. Por acá nos escriben, buenas noches, amigo, excelente música. Nos puedes colocar una de Camilo VI, Perdóname. Nos piden por acá un tema de José José.
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1: Y así es, cerramos este tema de pareja. Hemos recorrido, queridos oyentes, un camino largo esta noche. Hemos visto que la ciencia nos da números, pero los números no son todo. Hemos aprendido que la madurez emocional no siempre va de la mano con la edad cronológica. Y hemos explorado cómo el poder y las etapas vitales pueden crear tensiones, pero también oportunidades. Hemos escuchado historias reales de personas que, contra todo pronóstico, eligieron el amor. Y hemos analizado cómo la mirada social pesa a veces más que la propia relación. Entonces, ¿importa la diferencia de edad? La respuesta honesta depende. Depende de las personas, depende del momento vital, depende de la capacidad de negociar, de comunicar, de respetar. Depende de si ambos están dispuestos a hacer el trabajo que toda relación requiere. Pero con un plus de conciencia sobre las diferencias.

Lo que sí podemos decir con la certeza es que el amor no es una ecuación. No hay una fórmula que garantice el éxito. Lo que hay son personas con historia, sus heridas, sus esperanzas. Lo que hace que una relación funcione no es la diferencia de edades. Es la diferencia de intenciones. La intención de estar, de escuchar, de construir, de elegir al otro cada día, a pesar de los años, a pesar de las miradas, a pesar de todo.

0: Y ahora quiero que pienses, que sientas y que me respondas por mensaje. Si tuvieras que elegir entre una relación con una diferencia de edad de 15 años que te hace feliz, pero que tu familia y amigos no aprueban, o una relación con alguien de tu edad que no te llena, pero que todos aceptan, ¿qué elegirías y por qué?
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0: Bueno, eso queda como el archivo para comentar la próxima semana.
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0: Cuéntanos, porque este programa se construye con tus voces. Y la próxima semana leeremos las respuestas más interesantes al aire. Antes de despedirme, queridos oyentes, déjame recordarte algo. Así es. El amor en cualquiera de sus formas es un acto de valentía. Ya sea que estés en una relación con alguien de tu edad o con alguien que te lleva 20 años. Lo importante es que esa relación te haga crecer, te haga sentir visto, te haga sentir amado, te haga sentir feliz. Si eso está presente, la edad es solo un detalle. Y si no está presente, ninguna cantidad de años de diferencia o similitud podrá salvarla.
1: Volver a empezar.
0: Gracias por acompañarme esta noche, gracias por abrir tu corazón, gracias por esas preguntas difíciles. Cuídate, ama bien y recuerda, el amor no tiene edad, pero sí tiene condiciones. Y las condiciones las ponemos nosotros. Hasta la próxima semana. Esto es solo para enamorados. Un abrazo enorme. Y que el amor, con o sin diferencia de edad, te encuentre siempre. Se despiden de ustedes un gran equipo conformado en la presidencia de la estación, la licenciada Carmen Beatriz Márquez. En la gerencia general, Jimmer Guerrero. En nuestra dirección comercial, Jessibeli Arellano. En la coordinación técnica, Miguel Rodríguez y José Márquez. En nuestra planta transmisora, el grande Argimiro Belandrea. Grabación, edición y montaje, José Aurelio, el Pollo Márquez. El Pollo se nos casa este año. Y en la conducción, producción y musicalización de este espacio, este servidor, Aleiner Ardila, el 32.821, productor nacional independiente de este hermoso país llamado Venezuela. Amo Venezuela, amo mi país. La siento, la vivo cada día, cada noche, en cada respiro. Oro y pido por Venezuela, para que cada día sea grande y salga de esta dificultad. Vayan con Dios, cuídense mucho y que viva el amor. Esto es Solo para Enamorados.
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0: 10:59 minutos. 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
3: 11. 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
0: 12, un minuto. Ahora escuchemos las gloriosas notas del himno nacional de la República Bolivariana de Venezuela. Letra, Vicente Salias. Música, Juan José Landaeta.

Himno del Estado Mérida. Música Gil Antonio Gil. Letra Antonio Febres Cordero.

A continuación, himno del municipio Alberto Adriani. Letra y música del doctor José Ananías Márquez.

12, 8 minutos. 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
0: 12:56 minutos.

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0: 12:59 minutos. 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
0: 1:58 minutos. 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

2:57 minutos. 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
0: 3:01. 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
0: 3:19 minutos.

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0: 3:52 minutos.

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0: 4 minutos.
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0: 4:29 minutos.

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4: 4:54 minutos. 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
0: 5:09.

0: 5, 14 minutos. 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

5:26 minutos. 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

0: 5:33. 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
1: Los presumidos, género joropo, compositor Luis Sánchez, intérprete Arelis Monagas,

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5:43 minutos. 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

5:51 minutos. 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

54 minutos. Ahora, escuchemos las gloriosas notas del himno nacional de la República Bolivariana de Venezuela. Letra, Vicente Salias. Música, Juan José Landaeta.

Himno del Estado Mérida. Música Gil Antonio Gil. Letra Antonio Febres Cordero.

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6. Un minuto. 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

6:14. 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

6, 25 minutos. 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

6:32. 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

6:42. 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
0: 6:49. 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
10: 7:01. 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
15: 7:05.

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1: Muy buenos días, tengan todas y todos ustedes, sean cordialmente bienvenidos y bienvenidas a su noticiero matutino de hoy viernes 9 de octubre del año 2026. Reciban los buenos días de todo el equipo que labora con mucho cariño para ustedes la mañana de hoy. En la presidencia, licenciada Carmen Beatriz Márquez de Rodríguez. En la gerencia general, el licenciado Jimel Guerrero. En la dirección comercial, la abogado Yesis Beli Arellano. En la gerencia técnica, el ingeniero Miguel Rodríguez y José Aurelio El Pollo Márquez. Grabación, edición y montaje, José Aurelio El Pollo Márquez. En la planta transmisora, el señor Algemiro Velandia. En los controles, Gabriel Paredes. Y quien narrará para ustedes, Yurima Ramírez, certificado de productor nacional independiente número 32.765. Son las 7:08 minutos de la mañana. Recordamos nuestros números de contacto entre ustedes y nosotros: 0758812240, 0758810104. Mi número celular, el 0414-757-5595. También nos pueden seguir en el Instagram y en el TikTok como @acción104vigía. De igual manera, si usted no ha descargado la aplicación, aún puede hacerla a través de Play Store colocando Acción 104.5 FM. Bien, y a las 7:09 de la mañana, también recordamos que se pueden conectar a través de TikTok como @yurimaramirez493. 7:09 a esta hora de la mañana llegamos a ustedes gracias a nuestros anunciantes publicitarios, como lo son Inversiones Selle, Compañía Anónima. 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
1: 7:10 de inmediato avanzamos con las informaciones.
0: Suceso.
1: Colisión entre un aveo y un camión en la carretera nacional Mérida-Barina, sector Las Mesas, deja solo daños materiales y un urgente llamado a la precaución. En horas del mediodía del día miércoles 7 de octubre, un aparatoso accidente de tránsito alarmó a los transeúntes de la carretera nacional Mérida-Barina, específicamente en el sector Las Mesas, a la altura del ambulatorio, cuando un vehículo Chevrolet Aveo color gris colisionó contra un camión de carga. El siniestro se produjo cuando ambas unidades, que transitaban en vías contrarias, una en sentido de subida y la otra en sentido de bajada, se encontraron de frente. Afortunadamente, y a pesar de la magnitud del impacto, el hecho no dejó pérdidas humanas ni personas lesionadas, arrojando como saldo únicamente daños o algunos o cuantiosos daños materiales para ambos automotores. De manera oportuna, efectivos de distintos cuerpos de seguridad y prevención se apersonaron en el sitio del suceso para atender la contingencia. Los funcionarios procedieron rápidamente a resguardar la zona y establecer un perímetro de seguridad con el objetivo de proteger a los conductores que circulaban por el lugar, controlar el flujo vehicular y facilitar las labores de levantamiento del accidente para restablecer el libre tránsito de la importante arteria vial. Este incidente propicia un llamado de atención y conciencia a todos los conductores que transitan por esta ruta, instalándolos a manejar con extrema precaución, especialmente cuando las condiciones climáticas de la lluvia hacen que el pavimento se torne resbaladizo, sumado al peligro que representan las curvas muy pronunciadas en este tramo. Asimismo, se hace el exhorto público a las autoridades competentes para que atiendan el mantenimiento de la vialidad, siendo urgente la ejecución de labores de desmalezamiento a los costados de la vía, ya que despejar la maleza resulta vital para garantizar la mejor visualización del panorama a los conductores que se desplazan en ambos sentidos. 7:12 minutos. 7:12 minutos, avanzamos con más información. Detienen a un sujeto con droga y un arma de fuego durante un operativo militar en el municipio Sucre del estado Zulia. En el marco de las operaciones permanentes de seguridad y defensa, efectivos de la Fuerza Armada Nacional Bolivariana, adscrito al destacamento 115 de la segunda compañía del Batey del comando de zona número 11, Zulia, aprendieron a un ciudadano e incautaron material de interés criminalístico durante labores de patrullaje e inteligencia de la jurisdicción del municipio Sucre. El procedimiento se desplegó bajo los lineamientos de la Renin Occidental SODI número 11, Zulia. Durante la intervención militar se decomisaron los siguientes elementos: una panela cubierta en material sintético con presunta marihuana con un peso aproximado de 0,522 kilogramos, una pistola calibre 9 milímetros y 5 cartuchos sin percutir del mismo calibre, un vehículo tipo motocicleta y un equipo telefónico que contiene elementos clave para las investigaciones. Tanto el detenido como las evidencias incautadas quedaron a la orden del Ministerio Público para los trámites legales y la determinación de las responsabilidades penales conforme a la legislación venezolana. 7:14 minutos. 7:14 minutos, avanzamos con más información. El DCDO, Policía Nacional Bolivariana, actuó por trata de blanca, preso presidente de licoreros de Santa Bárbara del Zulia. Funcionarios de la División contra la Delincuencia Organizada del Cuerpo de Policía Nacional Bolivariana base Eje Sur del Lago detuvieron a dos personas en el estado Zulia por la presunta vinculación con el delito de trata de mujeres en modalidad de facilitadoras con fines de explotación sexual. El procedimiento se llevó a cabo en un establecimiento nocturno ubicado en Avenida Bolívar de Santa Bárbara del Zulia, municipio Colón. La actuación policial se inició tras recibir una denuncia anónima a través de las redes sociales de la institución. Una ciudadana extranjera manifestó vía telefónica ser víctima de explotación sexual y denunció que la mantenían en cautiverio dentro de la Tasca, el hostal Caraubi. Los funcionarios se trasladaron al sitio donde lograron rescatar a la víctima y practicaron la aprehensión en flagrancia de dos responsables del local. Los mismos quedaron identificados como Luis Alberto Yepes Gamarra, de 55 años de edad, propietario del establecimiento, y quien actualmente se desempeña como presidente de licores en Santa Bárbara del Zulia, y Yoximar del Carmen Sandrea Díaz, de 34 años de edad, quien es la administradora del local. El operativo permitió colectar varios elementos de interés criminalístico. El caso y las evidencias quedaron a disposición de la Fiscalía 16ª del Ministerio Público, organismo que coordinará las investigaciones correspondientes. 7:16 minutos.
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1: En complejo residencial, hombre muere aplastado durante trágico hecho en Naguanagua. Una persona perdió la vida de forma instantánea al quedar atrapada tras sufrir un severo evento de aplastamiento en las instalaciones del conjunto residencial Puerta Real, ubicada en la jurisdicción del municipio de Naguanagua del estado Carabobo. El hecho ocurrió durante la tarde de este jueves 8 de octubre de 2026. La alerta movilizó de urgencia a los efectivos de Protección Civil Naguanagua y a diversos organismos de socorro, quienes se trasladaron con prontitud hasta la zona para realizar las maniobras de rescate y brindar los primeros auxilios requeridos. Sin embargo, al momento del abordaje, el personal paramédico constató que el afectado ya no registraba signos vitales debido a la extrema gravedad de las lesiones traumatológicas sufridas en el impacto. Ante este desgarrador desenlace, funcionarios de los cuerpos de seguridad ciudadana procedieron a acordonar el área del suceso para resguardar la escena e impedir el paso, al tiempo que unidades del cuerpo de investigación

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0: 7:07 minutos.

0: Científicas penales y criminalísticas asumieron las experticias técnico-científicas y la recopilación de testimonios que permitan esclarecer con precisión las causas que originaron el lamentable accidente y proceder con el posterior levantamiento del cadáver conforme a las actuaciones de ley. 7:17 minutos. Asesinó a su amigo porque le negó un celular. Rico anuncia varios homicidios resueltos. El director del 6CPC, comisario Douglas Rico, informó sobre la captura de Michael Romero Márquez, de 30 años de edad, presunto responsable del asesinato de William Javier Rodríguez Marcano, de 30 años de edad. Detalles del caso fueron ventilados por Rico a través de la última emisión del programa radial 6CPC al día, desde donde informó que los hechos ocurrieron en Caicahuita, en el estado Miranda. El jefe policial destacó que, tras el hallazgo del cuerpo sin vida de la víctima, funcionarios adscritos a la coordinación homicidios permitieron determinar la responsabilidad de Michael Jackson Romero Márquez, de 33 años de edad. El suceso se desencadenó a raíz de una discusión entre ambos hombres, luego de que William se enterara de que Romero Márquez había perpetrado un robo contra los ocupantes de un vehículo, despojándolo de 3 teléfonos celulares. En medio de la disputa, William intentó quitarle uno de los dispositivos robados a Romero Márquez. Ante la negativa, el agresor le esgrimió un arma de fuego y le efectuó un disparo que le provocó la muerte instantáneamente. 7:19 minutos.
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6: Siete veinticuatro minutos, avanzamos con las informaciones. Comisión de PDVSA inspecciona estación de combustible en La Terraza, en Tobar. Este jueves 8 de octubre, una comisión técnica de Petróleos de Venezuela se desplegó en el municipio Tobar para llevar a cabo una inspección detallada en las instalaciones de la estación de servicio El Llano, conocida también como La Terraza, ubicada en la avenida Táchira. La bomba de gasolina ha permanecido fuera de servicio durante varios años, por lo que la visita de la representación de la estatal petrolera genera expectativas ante los habitantes y el sector transporte de la jurisdicción. Durante la jornada, el personal técnico evalúa las condiciones operativas de los tanques de almacenamiento, las bombas surtidoras y la infraestructura general para determinar los requerimientos necesarios previos a una eventual puesta en marcha. Actualmente el suministro de combustible en el Valle del Mocotíes se encuentra fuertemente centralizado. Los conductores de los municipios Rivas Dávila, Tobar y zonas circunvecinas deben acudir casi de manera exclusiva a la estación de servicio ubicada en el sector Sabaneta, lo que ocasiona largas colas y retrasos recurrentes. La reactivación de esta surtidora en la avenida Táchira representaría una solución grave para descongestionar el tráfico vehicular los días en que llega el inflamable y optimizar la distribución en la zona, beneficiando tanto a transportistas como productores, comerciantes, motorizados y particulares. Se espera que los resultados de esta evaluación permitan concretar la reapertura en corto plazo. 7:25 minutos. 7:25 minutos. Roger Barón, expresidente de la Comisión Taurina del municipio de Tobar, alzó su voz para denunciar una serie de irregularidades detectadas durante la realización de los últimos eventos taurinos en la localidad. Señaló directamente el incumplimiento de los compromisos asumidos por la empresa organizadora. Barón manifestó de manera categórica su incomodidad con la gestión del espectáculo e instó a las autoridades a no permitir que dicha compañía vuelva a asumir la organización de las fiestas. Al haber vulnerado lo establecido en la ordenanza municipal vigente, deben ser personas con bastante credibilidad y bastante seriedad. Se trata de un pueblo muy taurino. Las ferias no se pueden tirar al suelo por situaciones de esta índole, aseveró. La falta de pronunciamiento por parte del gobierno local genera preocupación entre los aficionados y sectores locales, quienes exigen transparencia y garantías para la preservación de la tradición taurina en Tobar. 7:27 minutos. 7:27 minutos. Gobernación de Mérida beneficia a más de 280 pacientes en exitosa jornada quirúrgica de cataratas en el municipio Andrés Bello. La Gobernación de Mérida beneficia a más de 280 pacientes en exitosa jornada quirúrgica de cataratas en el municipio Andrés Bello. Un total de 280.

0: 187 ciudadanos de la entidad andina fueron intervenidos de manera exitosa durante una extraordinaria jornada quirúrgica de cataratas realizada en el Hospital Tulio Febres Cordero, ubicado en el municipio Andrés Bello. La actividad estuvo liderada por el gobernador de Mérida, Arnaldo Sánchez, en compañía de las autoridades locales de dicha jurisdicción y del municipio Obispo Ramos de Lora. El operativo oftalmológico enmarcado en la conmemoración del Día Internacional de la Visión y el aniversario de los médicos integrales comunitarios busca dar respuesta médica directa a sectores prioritarios como comuneros, campesinos y adultos mayores. Sánchez precisó que las atenciones continuarán activas para alcanzar una meta inmediata de 420 pacientes operados, con el compromiso de superar las 800 intervenciones quirúrgicas antes de finalizar el año 2026. El despliegue contó con la colaboración del Gobierno Nacional, liderado por la presidenta Delcy Rodríguez, articulado con el Poder Popular y especialistas provenientes de Caracas, junto a los profesionales del Hospital Universitario de los Andes, la misión Barrio Adentro y el Seguro Social. Actualmente, la entidad dispone de 34 quirófanos activados y dotados dentro de la red pública de salud para garantizar la atención médica integral a la población. 7:28 minutos.
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0: 7:28 minutos. Bueno, nos llega por acá una información de Gaceta Oficial donde dice que saludos y bendiciones. Quiero informarles que con motivo de la celebración de los 468 años de nuestra hermosa ciudad, hemos decretado el día 9 de octubre de homenaje a la majestuosa historia de nuestra ciudad, nuestra gente, merideños y merideñas insignes, y el Día de Orgullo y Júbilo Municipal. Queremos que este sea un espacio para el reencuentro, para disfrutar la familia y para que juntos honremos la esencia que es nuestra Mérida querida, dice por acá la información de la Gaceta Oficial que nos hacen llegar el día de hoy. Será un día especial para celebrar en familia, celebración de los 468 años de la ciudad de Mérida. Viene a las 7:29 minutos, nosotros avanzamos con las informaciones locales. Dentro de las informaciones locales tenemos que Vigía se protestan a las puertas del SAIME, el Vigía, por pésimo servicio. Este jueves en horas de la mañana, usuarios del Servicio Administrativo de Identificación Migración Extranjería protestaron frente a las puertas en la avenida 15, el Vigía, por retraso en las labores que les compete. María Parra, usuaria del SAIME, expresó que desde hace 4 días están a la espera de poder sacar sus documentos personales y hasta ahora no ha podido por falta de internet, sistema y fluido eléctrico. Señaló Parra que son numerosas las personas que desde las 4 de la mañana llegan a las instalaciones de la avenida 15 con intención de obtener sus documentos personales y no hay manera de contar con el servicio. Por su parte, Alejandra Rodríguez, usuaria del SAIME, propuso comprar un router para mejorar el servicio de internet y lograr obtener su documento personal y fue negada la buena intención por parte de los mismos encargados. Nosotros tenemos 4 días con este problema, hay personas de la tercera edad y niños en las puertas, no hay manera de contar con información y mucho menos solución, por lo que exigimos respuesta, acotó. 7:31 minutos. 7:31 minutos, exigen desalojo de invasores en terrenos de La Pedregosa en el Vigía. Una nueva invasión se registró en el municipio de Alberto Adrián y en esta oportunidad en el sector La Pedregosa, parroquia Presidente Páez, donde aproximadamente 126 dueños de parcelas denuncian la violación de los terrenos. La problemática surgió de hace 15 días cuando los invasores se metieron en las parcelas, cuyos espacios tienen dueños con documentación. Zulay Carrero, una de las propietarias, expresó que cada dueño tiene los papeles debidamente registrados con proyecto de vivienda y respectiva permisología, por lo que hacen el llamado a las autoridades competentes para que tomen cartas en el asunto, pues las invasiones son totalmente ilegales y a pesar de haber hecho denuncia ante la Fiscalía, organismos de seguridad como la Guardia Nacional Bolivariana y Policía, e inclusive La Longna han hecho caso omiso. Los terrenos colindan con Vigía Country, Don Alberto, y llega por la parada de las Bucetas. Hasta el momento, los invasores han tomado casi un 80% de los terrenos, en donde algunos propietarios han hecho sus losas y hasta las vigas de construcción. Merlin Torres, uno de los propietarios, quien además es paciente hipertenso, tenía su parcela con losa y estructura levantada lista para construir. Los usurpadores violentaron su espacio y resultó agredido. En consecuencia, se lo llevó la policía para tomar declaraciones, y sobre ello los afectados tienen las evidencias en videos. A otro, quien tenía cercado el terreno con troncos y cabuya amarilla, se metieron, tumbaron lo que tenía y amarraron y armaron un rancho. Ana Gómez, propietaria, dijo que no, contando con la situación, los invasores están usando a los niños para cargar los troncos y palos de bambú, violentando el derecho de los menores. Asimismo, Alcira Montero, también vocera, informó que acudieron hasta la Cámara Municipal para solicitar un derecho de palabra, objeto de que por medio de los concejales se eleve el problema ante el gobernador Arnaldo Sánchez para que actúe y ponga fin a esta y otras invasiones en el municipio Alberto Adriani. 7:33 minutos.
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0: 7:33 minutos. Alcalde Lisandro Segura continúa trabajo de asfaltado en la parroquia Héctor Amable Mora. Siguiendo las orientaciones del alcalde Lisandro Segura, la Gerencia de Ingeniería y Planeamiento Urbano Local, YIPUL, continúa con los trabajos de recuperación vial en la parroquia Héctor Amable Mora. La gerente de YIPUL, Minerva Mora, informó que las cuadrillas avanzan con labores de nivelación y posterior colocación de carpeta de rodamiento, llegando actualmente hacia la calle Bailadores en Mucujepe. Estas acciones forman parte de los trabajos que impulsa la alcaldía del municipio Alberto Adriani para contribuir al mejoramiento de la vialidad y las condiciones de transitabilidad de nuestras comunidades. 7:34 minutos. 7:34 minutos. El equipo Team Family Alcaldía Alberto Adriani y la Gallina Dorada se consagró campeón del Clásico Ciclístico Ciudad de la Fría 2026, evento celebrado en el municipio García de Evia, en el estado Táchira. Al respecto, José Alirio Contreras, director técnico del equipo, expresó su satisfacción por el desempeño de los atletas, quienes lograron destacar en diversas categorías durante la competencia. Contreras detalló que José Gerardo Morales se alzó con el primer lugar, seguido por Luis Colmenares en la segunda posición y Gregory Prato en la tercera, consolidando así el dominio del equipo en el evento. Agradecemos al alcalde Lisandro Segura por su constante apoyo a nuestro equipo, así como a Ricardo Romero, presidente del Instituto Municipal de Deporte y Recreación, y a Carlos Riva, presidente del Terminal de Pasajeros Abelardo Pernía, enfatizó. Asimismo, el director técnico resaltó que el Team Familia Alcaldía Alberto Adriani Gallina Dorada continúa representando con orgullo a la ciudad del Vigía en diversos campeonatos que se disputan a lo largo y ancho del país. De esta manera, el gobierno municipal reafirma su compromiso inquebrantable con el impulso y el desarrollo del ciclismo en la región. 7:35 minutos. Gobierno municipal, bajo la dirección del alcalde Lisandro Segura, mantiene de forma permanente el servicio de aseo urbano domiciliario y comercial en la jurisdicción de Alberto Adriani, logrando recolectar un promedio de 520 toneladas de desechos sólidos semanalmente. El alcalde informó que el municipio cuenta actualmente con un total de 93 rutas operativas distribuidas en las 7 parroquias para brindar el servicio a 289 comunidades. Rómulo Gallegos con 22 rutas para atender a 71 comunidades. En La Paz, 25 rutas para 66 comunidades. Rafael Pulido Méndez, 21 rutas para 60 comunidades. Rómulo Betancur, 12 rutas para 35 comunidades. Sector Amable Mora, 8 rutas para 32 comunidades. Gabriel Picón González, 2 rutas para 11 comunidades. Y José Nucete Sardi, 3 rutas para 14 comunidades. La recolección en estos sectores se realiza en ciclos de entre 12 y 15 días por comunidad. Respecto al casco urbano de la ciudad y zonas de gran actividad comercial que abarcan la avenida José Antonio Páez, a la 15, Bolívar, Don Pepe Rojas, así como Terminal de Pasajeros, Hospital 4 y Calle 3. El servicio de recolección de la basura se realiza dos veces al día, de lunes a sábado en horarios de 5 y 30 minutos de la mañana, 7 y de 7 de la noche a 12 de la medianoche, mientras que los domingos se atiende de 6 de la mañana a 9 de la mañana, principalmente al sector comercial. Segura hizo un llamado a los comerciantes y ciudadanos de las rutas mencionadas a respetar las frecuencias establecidas, sacando la basura en la mañana a partir de las 5 y 30 minutos de la madrugada y desde las 6 y 30 minutos de la tarde. En horario vespertino, asimismo enfatizó que está prohibido colocar bolsas de basura en las islas de las avenidas, parques, plazas o en el centro de las calles, así como el envío a terceros a depositar basura en sitios no autorizados o rutas distintas a las oficiales. Aclaró que la alcaldía no cobra por el servicio residencial, sino únicamente al sector comercial, recordando además que el cobro por disposición final en el relleno sanitario lo ejecuta la empresa Gramenca mediante la plataforma Corpoelec, la cual fue contratada por el anterior gobierno regional. 7:38 minutos.
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0: 7:38 minutos, avanzamos con más información. Alcalde Lisandro Segura fortalece la vialidad agrícola en la parroquia Héctor Amable Mora, con el compromiso de consolidar, de continuar consolidando la infraestructura vial en las zonas agrícolas del municipio Alberto Adrián. Y la gestión del alcalde Lisandro Segura entregó sacos de cemento, insumos para la construcción de carrileras en los sectores del Trapiche, Las Adjuntas, Quebrada Blanca, pertenecientes a la parroquia Héctor Amable Mora. En total fueron entregados 150 sacos de cemento distribuidos equitativamente entre las tres comunidades beneficiadas. Asimismo, se dotó al sector Quebrada Blanca con 5.4 kilogramos de aditivos SICA fibra material, fundamental para reforzar la durabilidad del pavimento rígido que se construirá en la zona. El alcalde destacó la importancia de este aporte para el desarrollo de estas comunidades productivas del municipio. 7:39 minutos. 7:39 minutos, y a esta hora de la mañana, cuando son las 7:39 minutos, nosotros llegamos a ustedes gracias a nuestros anunciantes publicitarios, como lo son Inversiones Selle Compañía Anónima. 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
0: 7:45 minutos, avanzamos con el evangelio de hoy, 9 de octubre de 2026, es de San Lucas. Capítulo 11, versículos 15, 26. Ha llegado a ustedes el reino de Dios. ¿Cómo puede este rabino de Nazaret hacer todas estas cosas maravillosas? ¿Cuál es la fuente de su poder? ¿Qué le concede tanta autoridad? Algunos decían que era un profeta, pero otros afirmaban que estaba ejerciendo un poder demoníaco y desviando a la gente del buen camino. Pero Jesús conocía sus malas intenciones, por eso, en un estilo rabínico tradicional, él contestaba las preguntas con otras preguntas. Si Satanás también está dividido contra sí mismo, ¿cómo mantendrá su reino? Su lógica era indiscutible. ¿Por qué alguien usaría el poder demoníaco para expulsar demonios? Sería absurdo. Jesús solo podía hacer tanto el bien por el poder de Dios, pero si ese era el caso, entonces la única conclusión tenía que ser el reino de Dios. Realmente había llegado las palabras de Jesús, revelaban algo fundamental, pero a menudo ignorado. El reino de Dios no está oculto, es evidente, pues verlo en las personas que son liberadas del acoso del diablo, de las cadenas de la enfermedad, en pecados que son perdonados y en el peso de la culpa y la vergüenza que desaparecen, en relaciones dañadas que se restauran, en miedos que desaparecen y en la ansiedad que se transforma en paz. Hoy es el día de San Dionisio de París, vivió en el siglo III, fue martirizado hacia el año 272 después de Cristo, durante las persecuciones del emperador Aureliano y Valeriano. Fue enviado desde Roma hacia el año 250 junto a otros compañeros para evangelizar las Galias. Dios le bendiga, presbítero Carlos Pérez Velandria. Amén. Bien, por acá continuamos con la mensajería. Nos dice: hola, feliz y bendecido día, licenciada. Por favor, regálame el cronograma del aseo. Ya se lo vamos a regalar. Por acá nos dice: hola, buen día, Yurima. Usted informó sobre los huecos que tienen en la vía del túnel de Mérida, el segundo túnel. Esos peajes cobran y no tapan los huecos. Casi está el peaje. Así está el peaje de SEA, tiene los huecos llegando al peaje. El viernes casi pierde la vida a unos transeúntes por culpa de esos huecos que no los tapan. Bueno, por allí el amigo Ronald me envió un video donde se evidenciaba, luego de pasar el túnel falso, creo que es el primer túnel de aquí para allá, había unos huecos bastante pronunciados y pasaron unos motorizados que cayeron allí. Había una niña herida, una señora herida, pero... pues no pude pasar la información. Esto fue el día lunes que me envió esta información el amigo Ronald, profesor Ronald, que siempre está atento enviando la información. Profesor Ronald Molina de Cañueltire nos enviaba esta información. Bueno, y también, por supuesto, quiero también aprovechar el espacio para hacer nuevamente un llamado a los cuerpos de seguridad. Constantemente hacemos los llamados a los cuerpos de seguridad para que estén atentos y alerta con los motorizados. Señores, hay una cantidad de motorizados que de verdad ahí andan pero desordenados, no les interesa su vida, no les interesa nada, andan, bueno, con una velocidad que andan de verdad impresionante. El día de ayer bajaba por la calle 3 con el chofer de la moto que tenemos asignada allí en mi otro trabajo en la alcaldía, y cuando íbamos a nivel de los boneros, salió un mototaxista de la línea de Adán y Eva, asignado con el número 48, pero arrancó con un exceso de velocidad, que menos mal que el chofer que iba manejando la moto donde yo iba es muy atento y estuvo de una vez pendiente y frenó. Sin embargo, pues fue una frenada bastante brusca, y pues le reclamamos al muchacho que por qué tenía esta velocidad, a lo que el muchacho decía: pero es que ustedes también pueden frenar, y alterado y grosero, respondiendo de una manera alterada, cuando él sabía que él tenía la culpa, él era el responsable. Y si en ese momento que él viene a esa velocidad, viene un adulto mayor saliendo, o viene un niño pequeño, cualquier persona se le atraviesa, pues simplemente lo tumba y ahí queda. Lo deja herido o quizás hasta muerto, porque no se sabe el tipo de golpe que va a llevar esta persona. Entonces, de verdad que yo quiero hacer nuevamente el llamado a los cuerpos de seguridad para que estén atentos con esta cantidad de personas. Yo considero de manera personal que esas multas que se le colocan, de verdad que funcionan, porque a nadie le gusta que le toquen el bolsillo, como lo llamamos en criollo, y las multas deberían de ser constantes con este tipo de personas, para que mejoren un poco, ya que haciéndole el llamado a tomar conciencia no lo hacen, aun cuando se hacen campañas, aun cuando salen a la calle algunos organismos como el gerente de Vialidad de la Alcaldía, con toda su personal, hacen aquellas campañas, van a lugares, a los mismos mototaxistas se les da charlas y todo, y todavía con eso no toman conciencia. Y así como hay otras personas que no pertenecen a ninguna línea de taxi, pero que igualito andan en la calle, que parecen locos, desordenados, con esa exceso de velocidad en sus motos. A veces van con una o dos personas en la moto y están haciendo caballitos, porque uno mismo los ve haciendo caballitos con las motos, haciendo motopirueta. Bueno, como se lo dije ayer al motorizado, si usted le estorba su vida, pues usted ve qué hace con la suya, pero no le coarte el derecho a vivir a otras personas. Si usted no quiere vivir, bueno, allá usted, pero respete la vida a los demás. No puede estar en esta situación cuando hay muchas personas que están luchando por la suya en los hospitales por motivos de salud. Entonces, bueno, hacer este llamado nuevamente a estas personas para que los cuerpos de seguridad estén atentos ante esta situación que se viene presentando acá en el municipio Alberto Adrián. Bien, por acá nos envía el amigo Luis Calderón, dice: los vecinos y habitantes de la comunidad de Campo Alegre solicitan y exigen a gritos a las autoridades del gobierno agua, porque están sin una gota de agua. Es inhumano esta situación que padecen, es una calamidad lo que está viviendo, tanto con los cortes eléctricos como con la falta en el envío y suministro de agua. Atentamente, Luis Calderón. Bueno, y a las 7:53 minutos nosotros avanzamos por acá con la mensajería de TikTok. Nos dice por acá: Duquesa, bendiciones, Yurima, un abrazo inmenso para Víctor, que Dios me lo cuide, bendiciones, gracias por estar allí. El señor Jorge Ibarra dice: saludos, Yurima, feliz y bendecido día. Vladimir, saludos. Bueno, ya le di por allá el número telefónico. Por acá, Radiadores Junior en el Vigía dice: excelente y bendecido día, saludos. De igual manera nos envía por acá saludos Rafael Urdaneta, desde El Chivo, Estado Zulia. Gracias a Rubén Molina, también nos envía saludos. Dice por acá: hola, buenos días, por favor, para felicitar a Janet Ordóñez, quien está de cumpleaños, le deseamos lo mejor de parte de su familia y amigos. Feliz cumpleaños para Janet Ordóñez, quien hoy está arribando un año más de vida. Por acá nos dice: saludos desde Radioactiva Pedraza en Barinas, de Radioactiva 104.3 en Pedraza, Barinas. Bendiciones, gracias, Kennedy. Saludos, bendiciones. Por acá nos dice José Euskategui: buenos días, saludos. Saludos, gracias por conectarse. Gracias a todos quienes a esta hora de la mañana permanecen por acá. Saludos para Douglas García también. La reina del pop dice: hola, Yurima, saludos desde Maracay, feliz y bendecido día también para Néstor Flores, saludos, gracias por estar allí. Elsa Polanco dice por acá: hola, reina, buenos días desde Santa Bárbara de Zulia, municipio Colón, sector L, Benecer, saludos, gracias. Zulay Gómez, saludos, bendiciones. Bueno, y a todos quienes se están conectando a esta hora de la mañana, dice por acá: buenos días, éxitos, te veo desde Estados Unidos. Gracias a quienes nos siguen a través de TikTok como @yurimaramirez493. Por acá saluda Rubén Molina también, el presidente del Grupo de Rescate y Salvamento de El Moralito, Carlos Betancur. Saludos desde Chile, saludos a mi vigía querido, gracias. Gracias y bendiciones a todos ustedes por estar allí atentos. Bien, son las 7:55 minutos, hemos llegado al final del programa. Por acá nos dice José, asimismo, buenos días. Hoy por poco tuve un accidente con mi familia por culpa de un motorizado en el semáforo de la alcaldía. El motorizado llevaba un niño en el tanque de la moto y gritó puras groserías. ¿Dónde están los efectivos policiales? Hoy anda, es menor en moto, soy carrero, dice por acá. Pues sí, así mismo lo estoy diciendo. De verdad que el desorden que tienen algunos motorizados, porque también hay muchísimos motorizados muy prudentes, que están muy atentos, que están muy pendientes, a lo cual pues felicitamos por cumplir con todas las normas y las reglas de seguridad en las calles, por tener también el casco, entre otras normas que cumplen y que están atentos tanto con la velocidad como con sus pasajeros en la calle. Vieron las 7:56 minutos, nosotros nos despedimos gracias a Inversiones Eye, compañía anónima. 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
32: 8.
2: 8, un minuto. 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
1: Una feliz mañana. Buenos días, buenos días, buenos días, buenos días, buenos días, buenos días, buenos días, buenos días. Zona sur del lago, occidente del país. Aquí comienza el reguenato por Acción 104.5, La Diferencia en el Dial. Buenos días, en nombre de la licenciada Carmen Beatriz Márquez, la gerencia general del licenciado Chibel Guerrero, dirección comercial de la doctora Yesibeli Arellano, responsable de transmisión, ingeniero Miguel Rodríguez y José Aurelio El Pollo Márquez. Control Audio Master Estéreo Digital, totalmente sincronizado, digitalizado y computerizado, Gabriel Paredes. Y por acá en la animación, producción, musicalización y conducción del reguenato, quien les habla, Jorge Armando Buitrago, el Junior, 18779, locutora de este hermoso país, certificado expedido por el Otrora Ministerio de Transporte y Comunicaciones, bajo el número 18779. Como productor nacional independiente, expedido por el MINSI, bajo el número 4093, y miembro activo de la Asociación de Locutores Profesionales y Afines del Vigía, Asolobi. Bienvenidas y bienvenidos a un nuevo reguenato. Hoy con muchas ganas de disfrutar de buena música, de buen reggaetón y de buen vallenato. Hasta las 10 de la mañana. Por Acción 104.5, definitivamente La Diferencia en el Día. Y lo hacemos en nombre de nuestra selecta pauta de publicidad. 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
0: Y en nombre de todos ellos, bienvenidas y bienvenidos al Reguenato, amigos comerciantes, amas de casa, estudiantes, deportistas, mototaxistas, motorizados, conductores, para todos, un saludo y que tengan un fructífero día en el día de hoy. Bienvenidas y bienvenidos de esta manera al Reguenato, récord de sintonía,
2: 21 años.
0: Yo siempre en el primer lugar, de esta manera comenzamos el Reguenato.
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8:25 minutos. 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

0: 8:40 minutos. 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
5: 9:05.
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9, 13 minutos. 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
3: La posición 2 en el...

0: 1, suma.
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0: 29 minutos. 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
13: Está todo listo. 5, 4, 3, 2, 1. Y ahora en el resumen semanal del rellenando, la posición de honor.
14: ¡Viene, viene, hey!
13: La más solicitada esta semana, oye, en el género de rellenato. Posición número 1.

0: hasta aquí el reguenato. Muchas gracias por compartir con nosotros estas dos horas de reggaetón y vallenato. 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
0: 10, un minuto. 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

0: 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Feliz día para todos y muy buenos días. Muy buenos días y bienvenidos a Sigue la Ruta. Hoy viernes, en el inicio del fin de semana. Viernes 9 de octubre del año 2026, al cual damos la más cordial bienvenida a nuestro espacio radial de Siguiendo la Ruta, hoy desde Perfumadas, en la avenida 14, la ciudad del Vigía, antiguo Palacio del Bloomer, hoy transmitiendo en vivo y en directo el equipo de Acción 104.5 FM, la número uno, La Diferencia en el Dial. Sí señor, acá nos encontramos para llevarles 120 minutos de la mejor programación. Hoy tenemos dinámicas, tenemos premios a repartir para todos nuestros oyentes y además para toda la clientela de Perfumadas, tu accesorio perfecto en la avenida 14, la ciudad del Vigía, antiguo Palacio del Bloomer. Pero antes, vamos a presentarles a nuestro equipo de trabajo. El día de hoy, como siempre, nos acompaña y está ahí en la presidencia de la radio, la licenciada Carmen Beatriz Márquez. En la gerencia general, el licenciado Jimel Guerrero. Dirección comercial, la abogado Yesisbeli Arellano. En la gerencia técnica, el ingeniero Miguel Rodríguez y José Aurelio del Pollo Márquez, quien está en grabación, edición y montaje. En la planta transmisora, el señor Argemiro Velandia. En el control master, desde la cabina, Gabriel Paredes. Y desde acá, desde Perfumadas, José Aurelio el Pollo Márquez, y quien tiene el inmenso placer de elaborar para ustedes estos 120 minutos en la animación, conducción y producción del programa. Por acá este servidor, Diego Subero, certificado de productor nacional independiente bajo el 32.776, junto a Yesisbeli Arellano. Así comenzamos esta mañana de Sigue la Ruta, viernes, inicio el fin de semana alegre, inicio el fin de semana feliz, con la mejor programación, con los mejores éxitos, viernes de buena música al estilo de la Navidad, ya adentrándonos a lo que es la época más bonita del año. Así que amigas y amigos, sin más, vamos a presentarles también a esta hora de la mañana a nuestra selecta pauta de publicidad.
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6: Son las 10 con 12 minutos de la mañana. Continuamos en Sigue la Ruta a través de Acción 104.5 FM, La Diferencia en el Dial. 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Y la pregunta que tenemos para todos nuestros oyentes en la mañana de hoy: participan por un premio desde Perfumadas, tu accesorio perfecto. Vamos a lanzar la pregunta para que ustedes empiecen a interactuar y puedan llevarse ese premio. ¿Qué? ¿Cuántos años tiene el pollo? No, esa no. No, ahí el pollo ya la de piedra, la de Cristo. La pregunta es, vamos a hacer, y dicen que tenemos tres fechas. Vamos a lanzar tres fechas, me están diciendo. La pregunta es, ¿qué día es nuestro aniversario? El aniversario de Perfumadas. ¿Qué día es nuestro aniversario? ¿Es el 10? El 20 y el 3. De esas tres, ¿cuál es la respuesta correcta? ¿El 10, el 20 o el 3 de diciembre? Esa es la pregunta que tenemos en la mañana de hoy. ¿Qué día es nuestro aniversario en Perfumadas, tu accesorio perfecto? ¿El 10, 20 o 3 de diciembre? 0426-279-5274. 0426-279-5274. Jessy Belli, buenos días.
7: Buenos días, Diego, y toda nuestra amable audiencia, Acción 104.5 FM. 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Es en el mes de diciembre, el mes más bonito del año, y tenemos tres opciones: el 20, el 10 o el 3 de diciembre. Usted tiene la oportunidad de participar, no, porque eso es para confundir a la gente, pollo, eso es estratégico. Usted ya sabe, 3, 10, 20, 20, 10, 3 de diciembre, tiene tres opciones para participar a través del 0414-733-5732 y al
6: 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Además, Jessis Belli. Ah, ok, ya. Además, Jessis Belli. Bueno. Hay también premios acá. Un momento, hay también premios acá con el cual.
7: Ajá. Es así como en el ¿Quién quiere ser millonario? Opción A, el 3 de diciembre. Opción B, el 10 de diciembre. Opción C, el 20 de diciembre. Opción D, ninguna de las anteriores.
6: Ajá, así mismo. Pero además, ya ahorita que veamos cómo es. Además, tenemos también acá en Perfumadas, mi gente bonita, audiencia, damas y caballeros. 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Si usted responde correctamente, son preguntas referentes a la tienda. A cómo cuidar el rostro, a mitos sobre la belleza y todo esto, preguntas que responde. No, Francisco no puede participar. Pues yo tampoco puedo participar. Porque a mí me preguntan qué es un corrector y yo creo que es el que se usa el lapicero. Entonces, ya por ahí perdí.
7: Bueno, usted dice que la gente que esté cerca de la avenida 14, déjeme que voy a salir y voy a volver a entrar. Para participar por los premios, porque los premios están espectaculares. Así que usted tiene la oportunidad de ingresar a Perfumadas, tu accesorio perfecto, y participar por estos premios el día de hoy, dentro del horario de Sigue la Ruta, de 10 de la mañana y hasta las 12 del mediodía. Nosotros avanzamos con más de nuestra selecta pauta musical en Sigue la Ruta, en vivo desde Perfumadas, tu accesorio perfecto, en la avenida 14 de la ciudad del Vigía.

0: 10:22 de la mañana. 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Y recuerde la interacción del día de hoy para que usted participe por esos grandes premios que tenemos en la mañana de hoy. 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
0: 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Son las 10:24 de la mañana, nosotros avanzamos con más de Sigue la Ruta.

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0: 4 minutos de la mañana, continuamos en Sigue la Ruta a través de Acción 104.5 FM, la diferencia en el dial desde la avenida 14 en Perfumadas, tu accesorio perfecto. Acá nos encontramos el equipo de Sigue la Ruta, también está José Aurelio el Pollo Márquez. Ya José Aurelio el Pollo Márquez le dieron una asesoría para cambiar el tono del cabello, Jessica, de tono, ese tono blanco que tiene a el blanco, blanco platinado, ok. Para retocarse el cabello, porque hoy hay matrimonio. Él quiere ir bien, bien presentable a ese matrimonio. 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Tenemos mensajería de texto. Vamos a empezar a leer sus mensajes con respecto a la dinámica y la pregunta que tenemos en la mañana de hoy.
1: Tenemos por acá. Buenos días desde La Tendida. Es el aniversario el día 12 de diciembre. ¿Usted por qué cree que yo estoy aquí tan cómoda en esta silla y no en esta? Usted no lo pensó. ¿Por qué no dice buenos días de La Tendida? El aniversario es el 12 de diciembre. ¿Quién? Por favor, reporten la sintonía con su nombre y apellido para saber quién está participando. Por acá nos dice, muy buenos días, amores, para participar, para mí sería el 3 de diciembre, feliz día, pero no nos indica quién está participando. Recuerden, nombre y apellido, desde dónde reporta la sintonía y la fecha. Por aquí también, bueno, nos envían mensajería de texto para felicitar a Reinaldo José Nava Ramírez, ya que hoy se encuentra de cumpleaños. Él se encuentra en Chile. Que Dios y la Virgen me le dé mucha vida y salud. Feliz cumpleaños para Reinaldo José Nava Ramírez.

0: Riaza, perfumada, se inauguró el día 10 de diciembre. Es Erika Márquez desde Buenos Aires. Casi, casi, Erika, pero puede seguir participando por uno de esos premios. Por acá nos dice Jesús Mora, buenos días, mi amigo. Excelente programa para saludar a mis amigas Percy, Marisol, Jairé y Estela, que están trabajando con sueño por el tema de la luz, con la canción El Sueño de Carlos Vives. Así vivimos todos, ¿no? En ese sueño, con el sueño de Carlos Vives.
1: Más mensajería de texto que tenemos por acá. Nos dicen buenos días, a full sintonía, Daimer Roa desde San Isidro. Por acá nos dice la señora Olga Peña, buenos días, fue fundada, no, esa es incorrecta, así que siga participando. Por acá nos dice, muy buenos días, bendiciones y éxitos para ti, Diego, saludos para todos y el equipo de trabajo de Acción 104.5, en sintonía cada mañana de su programa. Es para participar, perfumada se inaugura. No, esa es incorrecta, Ana Ramírez. Y para que coloques un éxito de Pastor López, nos solicitan a Pastor López, Gabriel, por favor, para complacer a nuestra audiencia. Zoraida Ramírez, de Rómulo Gallegos, buenos días. Pero la respuesta es incorrecta. Más mensajería de texto. Dicen por aquí, dice por aquí el aniversario. Dice, no, esa no es. William García desde El Paraíso reportando la sintonía. No, esa también es incorrecta. A ver, más mensajería de texto. Vamos a leer por acá. 0426-279-5274. 0426-279-5274. William García, tampoco, William, esa no es. Incorrecta. Por acá nos dicen, Yulimar Carrero desde Hernández, Estado Táchira. Menos, tampoco es. Así que vamos a repetir la pregunta. ¿En qué fecha, qué día se inauguró Perfumadas, tu accesorio perfecto? ¿El 3 de diciembre, el 6 de diciembre o el 12 de diciembre? 0426-279-5274.
0: Tenemos mensajería de texto y que dicen las asesoras de Perfumada que por favor le diga a Erika Márquez desde Buenos Aires que no, que la respuesta tampoco es correcta. Y Adela García desde La Tendida, Estado Táchira, que esa respuesta tampoco es correcta. 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Bueno, después les cuento cómo es eso.
1: 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Avanzamos con más de la buena música, viernes, en Sigue la Ruta, nuestro viernes navideño. Thank you.

0: 10:44. 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

0: 10:55 minutos.
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3: 11:05. 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

0: 9 minutos de la mañana, continuamos en Sigue la Ruta por Acción 104.5 FM, la diferencia en el dial. 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Jessy Belly, cuénteme, ya dio un perfume que le llame la atención, ya escogió el maquillaje para la boda, no, para el domingo, para el festival gastronómico. Sí, ya el perfume, ya para atraer las miradas. Sí, tú sabes.
1: Para romper corazones como el Pollo Márquez hoy aquí en Perfumadas. Bueno, Pollo, pero ajá, tenemos que aprovechar cuando usted nos acompaña en el programa.
0: Bueno, la diferencia del Pollo es que podemos hablar de romper corazones sin que le escriban un mensaje al Pollo diciendo que lo terminaron. Fue ese otro personaje. Nos metemos también en problemas nosotros. Pero ese personaje está de vacaciones.
1: De Francisco Flores no vas a estar hablando, por favor. Es que no guardamos nada. 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

0: 6 y 12 de diciembre. 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Y recuerde que si usted ingresa a la tienda, le hacemos una pregunta y también puede participar por uno de los tantos premios que tenemos el día de hoy. Por acá nos dicen buenos días, envía hacia El Chivo, al municipio Francisco Javier Pulgar del estado Zulia. Activos para el domingo con el grupo Molination. Es el 12 de diciembre. Saludos a nuestro buen amigo Omar Molina, a la gente de Avisos Molina y a toda la familia. Pero no. Puede seguir participando, señor Omar. Claro que sí, porque hoy hay gran variedad de premios en Perfumadas.
1: Así que vamos con más mensajería de texto que nos escriben nuestros oyentes. Por acá dicen hola, buenos días. Desde la Florida, dice y responde correctamente Yamilet. Desde la Florida es allá cerca de los Pozones, más abajo de los Pozones. Y reporta la sintonía, así que responde correctamente, Yamilet, pero no me envías el apellido. Envíanos el apellido, por favor. ¿Sabes qué? Es gracioso que aquí dicen, buenos días, Yajaira, del Paraíso. Dicen aquí. Pero no sé si porque Yajaira se llama mi mamá. Y el mensaje pareciera que estuvieran diciendo buenos días, Yajaira, te escribo al Paraíso. Pero bueno, Yamilet, por favor, el apellido para anotar por acá para que participe por ese premio. Tenemos muchos mensajes de texto, así que ya lo saben, la pregunta, la dinámica, la interacción que tenemos, Yesibeli, por favor.
0: Decirnos qué día es el aniversario de Perfumar, que fue inaugurado 13, 6 o 12 de diciembre. Por aquí nos escriben, fue Gloria Morales. Gloria Morales nos reporta la sintonía. Es Gloria Molina. Yo la tengo guardada como Gloria Molina. Debe ser que el autocorrector allí le cambió el apellido. Bueno, Gloria, de todos modos, Gloria, envíanos nuevamente el apellido para saber si es Molina o Morales. Y es correcta la respuesta. Ese día se inauguró Perfumadas acá en la avenida 14 de la ciudad de Delphi. Y usted puede participar por muchos, muchos premios más. Ah, Gloria Molina, ya nos confirmó Gloria Molina. Esa respuesta es correcta y usted está participando.
1: Así que vamos a avanzar con más música. Ahorita nosotros pues nos ubicamos en la parte. Muchísimas gracias a nuestra querida y asesora de belleza Irma Molina. Irmita Molinita. Pero ¿saben por qué no? Asesora acá de Perfumadas. Así que ahorita, bueno, nos ubicaremos ahí en la parte de afuera. Así que atentos para que ustedes puedan participar por los premios. Ya hay personas que han respondido a la dinámica, a la trivia que tenemos. ¿Qué fecha se inauguró Perfumadas? 3, 6 o 12 de diciembre. 0426-279-5274. Estamos en Avenida 14 de la ciudad del Vigía, antiguo Palacio del Blumer. Avanzamos con más de la selecta pauta musical.

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0: 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Todo el equipo de Acción 104.5 de Sigue la Ruta. Acá nos encontramos llevándole 120 minutos de la mejor programación. Acá en este día tan bonito, en este día tan especial. Recuerden la interacción que tenemos en la mañana de hoy. La pregunta, ¿en qué fecha se inauguró Perfumadas, tu accesorio perfecto en la avenida 14 de El Vigía? ¿El 3, el 6 o el 12 de diciembre? Usted participa por un premio cortesía de Perfumadas. 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Así que ya lo saben, para que puedan participar por el premio, no sé, vamos, le hacemos la pregunta para que puedan participar el día de hoy a nuestros clientes, para que puedan participar. Si ustedes, buenas, ¿cómo están? Vamos a hacerles unas preguntas. Estamos en vivo a través de Acción 104.5. Vamos a hacer una pregunta y ustedes pueden participar por este detallito cortesía de Perfumada, ¿les parece? Así que vamos a hacer una pregunta. Es muy sencilla la pregunta, ya se las voy a realizar. Pero antes que nada, primero me va a indicar cómo es su nombre y su apellido.
1: Sonia Suárez.
0: Sonia Suárez. La pregunta es la siguiente. Vamos a hacerle la pregunta. A ver, en la rutina básica de maquillaje, ¿qué producto se aplica primero? ¿El polvo o el corrector de ojeras? ¿Cuál de esas dos? Una respuesta, es una respuesta. A ver, voy otra vez. En la rutina básica de maquillaje, ¿qué producto se aplica primero? ¿El polvo o el corrector de ojeras?
1: El corrector de ojeras.
0: ¿Qué dice el público? A ver, Angerly, nuestra asesora de belleza.
2: Eso es correcto.
0: Así que ella, disculpe su nombre otra vez. Sonia Suárez se lleva este detalle cortesía de Perfumadas. Gabriel, por favor, bueno, no escuchamos acá, pero sí. Así que felicitaciones para ella. Pues, bueno, por supuesto, la foto para la señora Sonia Suárez, el cual se lleva un premio hoy cortesía de Perfumadas, tu accesorio perfecto, en la avenida 14 de la ciudad del Vigía. Ya tenemos acá el cual se lleva su premio. De todas formas, leemos por aquí mensaje de texto. Nos dicen hola, buenos días. Mayeli Duarte responde correctamente a la pregunta. Ya la anotamos a Mayeli Duarte desde el kilómetro 12. Dice Linda Fernández. Esa es incorrecta, Linda Fernández. Desde la Bubuquí 3. Anita Zambrano también responde de forma incorrecta. Vamos a anotar por ahí a Mayeli Duarte, que está participando por el premio, pero no nos dice de dónde reporta la sintonía. Mayeli, por favor, para que nos indiques de dónde reportas la sintonía. Jessie Belli.
2: 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Y la gente también participando a través de la mensajería de texto en la interacción. ¿Qué día se inauguró Perfumadas? ¿El 3, el 6 o el 12 de diciembre? A través del 0414-733-5732. María Ángela Valencia, también reportando sintonía desde La Pedregosa, está participando porque su respuesta fue correcta en el día de la inauguración de Perfumadas. Así que usted puede continuar participando por todos los premios que tenemos el día de hoy. Nosotros nos vamos a estudio con más de Sigue la Ruta.

0: 11:32. 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

0: 11:41 minutos de la mañana. Nosotros continuamos en Perfumadas, tu accesorio perfecto, en la avenida 14 de la ciudad del Vigía. Y vamos a anunciar ya a la ganadora o ganador de la interacción del día de hoy. ¿Cuál era el aniversario? ¿Qué día es el aniversario de Perfumadas? ¿El 3, el 6 o el 12 de diciembre? ¿Qué nos quiere contar Diego mientras hacemos el sorteo? Venga, cuéntenos algo mientras hacemos el sorteo.
1: Recordarles que aquí estaremos también en Gaiterísimo 104 con Dilmer Urdaneta y Abelalire Contreras de 2 a 4. Seguiremos sorteando los premios porque hay muchos premios a sortear en la tarde. También tendremos los premios que faltan por sortear. Ahorita se va uno, ya también hay otro premio que se entregó. Y ya saben, de 2 a 4 estaremos con Gaiterísimo 104 para seguir sorteando más premios el día de hoy. Así que Jessy Belli, cuéntanos quién es la feliz ganadora.
0: La mano más inocente que está aquí en Perfumadas, la del Pollo Márquez, acaba de la zurda. La derecha no tiene nada de inocente. Acaba de sacar al ganador o la ganadora del premio a través de nuestra interacción. Y es María Ángela Valencia, ella reportó sintonía desde La Pedregosa, así que María Ángela Valencia puede acercarse en horas de la tarde a Perfumadas para retirar el premio que se ganó el día de hoy a través de Sigue la Ruta cortesía de Perfumadas, tu accesorio perfecto. Le vamos a pedir a María Ángela Valencia que nos envíe su número de cédula y que entrega su cédula laminada al momento de retirar el premio por aquí por la avenida 14 en la sede de Perfumadas, tu accesorio perfecto. Nosotros vamos llegando a la parte final del programa, Diego, por el día de hoy. Gracias a todos ustedes por estar en sintonía y reiterándoles la invitación al Festival Gastronómico Cultural y Empresarial Cabisur 2026 este domingo 11 de octubre. Y a partir también de las 3:30 de la tarde en el Estadio Ramón El Gato Hernández, el compromiso, una final, un duelo finalísimo del Vigía Fútbol Club ante Ureña. Así que allí también vamos a estar en una jornada amplia el día domingo 11 de octubre. María Ángela Valencia fue la ganadora. María Ángela Valencia reportó su sintonía desde La Pedregosa y le pedimos que nos envíe su número de cédula. Diego, ya marcando ya la despedida por el día de hoy y por esta semana de Sigue en la Ruta. Y qué mejor manera de despedir la semana que desde Perfumada, tu accesorio perfecto.
1: Así que nos vamos, nos despedimos por el día de hoy. Recuerden que continuaremos con esta programación a partir de las 2 de la tarde con Gaiterísimo 104, Dilmer Urdaneta y Abel Alirio Contreras con nosotros a las 2 de la tarde para seguir con esta programación desde Perfumadas, con estos premios, con estos sorteos que tenemos para cada uno de ustedes. Nos vamos, nos despedimos en nombre de nuestro equipo de trabajo en la presencia de la radio, la licenciada Carmen Beatriz Márquez.
0: En la gerencia general, el licenciado Jimel Guerrero.
1: En la dirección comercial, el abogado Jessy Belli Arellano.
0: En la gerencia técnica, el ingeniero Miguel Rodríguez y José Aurelio El Pollo Márquez, quien también nos acompaña en grabación, edición y montaje. Hoy en el control remoto desde Perfumadas, también como asesor de belleza.
1: En la planta transmisora, el señor Algemiro Velandia.
0: En los controles, Gabriel Paredes.
1: Y quien tuvo el inmenso placer, o quienes tuvimos el inmenso placer de elaborar para ustedes estos 120 minutos en la animación, conducción y producción del programa. Por acá, este servidor, Diego Subero, certificado de productor nacional independiente bajo el 32.776, junto a Jessy Belli Arellano.
0: Certificado locutor número 60.367, expedido por la Ilustre Universidad del Zulia, productor nacional independiente bajo el número 32.830, expedido por el MIXI, y miembro activo de la Asociación de Locutores Profesionales y Afines de El Vigía, Asolobia. 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Nosotros nos despedimos en nombre de la gente buena, trabajadora y comprometida con el progreso de esta maravillosa ciudad y de nuestro hermoso país, Venezuela.
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12: Ahora.
11: 48 minutos.

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22: 11:59 minutos. 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Ahora, escuchemos las gloriosas notas del himno nacional de la República Bolivariana de Venezuela. Letra, Vicente Salias. Música, Juan José Landaeta.

Himno del Estado Mérida. Música Gil Antonio Gil. Letra Antonio Febres Cordero.

continuación, himno del municipio Alberto Adriani, letra y música del doctor José Ananías Márquez.

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0: 12:07. 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
2: Señoras y señores, tengan todas y todos muy buenas tardes, sean bienvenidas y bienvenidos a la emisión estelar de su noticiero Acción correspondiente a hoy viernes 9 de octubre de 2026, en el cual estaremos laborando con mucho cariño en la central informativa, el licenciado John Mahoque. Control técnico, Angélica María Varela Rondón. En la planta transmisora, el señor Algimiro Velandria. Grabación, edición y montaje, José El Pollo Márquez. En la gerencia técnica, ingeniero Miguel Rodríguez y José El Pollo Márquez. Dirección comercial, abogada Yesibeli Arellano. Gerencia general, licenciado Jimiel Guerrero. Presidencia, licenciada Carmen Beatriz Márquez. Y narra para ustedes, Rafael Wax. 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

Son las 12:18 minutos de hoy, viernes 9 de octubre. Bueno, hoy voy a informarle a todos los pequeñines de la casa para que puedan participar en una rifa que voy a hacer en este momento para las guerreras de K-Pop, que estarán en concierto el domingo 18 de octubre a las 4 de la tarde en Ignacio Cubierto de Boxeo, José Luis Varela, en el Complejo Deportivo Carlos Maya. Y recuerden que hasta mañana tienen la oportunidad de adquirir 3 entradas por $10. 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Bueno, entonces solamente se la voy a poner facilita. Los que reporten sintonía a través del 0275-881-2240. Los que reporten sintonía, nada más. Nombre, apellido y cédula. 881-2240. 0275-881-2240. Al final hago el sorteo. Al final voy a hacer un sorteo. Las personas que llamen a través del 0275-881-2240. Al final del noticiero hago el sorteo de estas 2 entradas para ver quiénes se llevan, o los niños. Son para los niños, ¿no? Que se puedan llevar estas 2 entradas. Son las 12:20 minutos. Ahora sí vamos a buscar noticias y detalles de hoy, viernes. Vamos a ver, vamos a abrir esta página por acá. Detienen a un sujeto con droga y un arma de fuego durante operativo en el municipio Sucre del estado Zulia. En el marco de las operaciones permanentes de seguridad y defensa, efectivos de la Fuerza Armada Nacional Bolivariana, adscrito al destacamento 115 de la segunda compañía, el Batey, del comando de zona número 11, Zulia, aprendieron a un ciudadano e incautaron material de interés criminalístico durante labores de patrullaje e inteligencia en la jurisdicción del municipio Sucre. El procedimiento se desplegó bajo los lineamientos de la Redín Occidental y la SODI número 11 Zulia. Durante la intervención militar se decomisaron una panela recubierta en material sintético con presunta marihuana, con un peso aproximado de 522 gramos. También una pistola calibre 9 milímetros y 5 cartuchos sin percutir del mismo calibre. También un vehículo tipo moto, un equipo telefónico que contiene elementos claves para las investigaciones. Tanto el detenido como las evidencias incautadas quedaron a la orden del Ministerio Público. 12:21 minutos, y arrestado un hombre por abusar sexualmente de su nietastra en el municipio Mara. Funcionarios del Cuerpo de Policía Bolivariana del estado Zulia aprehendieron a Nilson Enrique Paz Gutiérrez, de 38 años, por presunta vinculación con el delito de abuso sexual en contra de una niña de 10 años en un hecho registrado en la parroquia La Sierrita del municipio Mara. La acción policial se ejecutó tras la denuncia interpuesta por la madre de la víctima en la estación policial 15.5 de Cuatro Bocas. La ciudadana manifestó que el sujeto, quien es su padrastro y por ende abuelastro de la menor, la agredía sexualmente a la niña. Con los datos aportados, una comisión policial se trasladó al sector La Chiquinquirá, donde la denunciante señaló directamente al presunto agresor, donde lograron su captura. La menor fue llevada a la Clínica Popular de Cuatro Bocas, donde recibió atención médica. El detenido quedó bajo custodia a través de la Fiscalía 33 del Ministerio Público. 12:23 minutos, y la presidenta de la República, Delcy Rodríguez, anuncia reforma para incorporar al sector privado al sistema eléctrico nacional.
Tenemos que la presidenta encargada Delcy Rodríguez anunció la reforma para incorporar al sector privado al sistema eléctrico nacional y prometió incorporar 1.300 megavatios antes de fin de año. Son las 12:23 minutos y un hombre con alerta roja fue detenido en el puente internacional Atanasio Girardot, que une la Villa del Rosario con Pedro María Ureña, durante labores de verificación de antecedentes por parte de la Policía Internacional, como lo es la Interpol. Al verificar los datos en el sistema, los oficiales se percataron de la notificación que estaba solicitado desde el año 2022 por el delito de hurto agravado en Perú. De inmediato los uniformados procedieron a detenerlo y ponerlo a disposición de la autoridad competente para continuar con los trámites legales correspondientes. Dentro de Venezuela, esta persona no presentó solicitud pendiente ante la justicia, detalló Interpol en su comunicación de prensa. 12:24 minutos y Jesús Llamarte alerta que las fallas eléctricas impiden a estudiantes y docentes rendir en las aulas. Jesús Llamarte, secretario ejecutivo de FETRASULIA, exigió al gobierno nacional y a Corpoeled un plan de respuesta inmediata frente a los racionamientos y fallas eléctricas, señalando que esta crisis afecta gravemente el rendimiento de estudiantes y docentes. Las fallas impiden que los niños descansen bien o estudien adecuadamente, vulnerando el artículo 53 de la LOGNA, que garantiza el derecho a una educación integral y de calidad. Los profesores sufren desgaste físico y mental al no poder dormir, lo que genera estrés y compromete el ambiente en las aulas. Llamarte recordó que según los artículos 151 y 156, numeral 29 de la Constitución, la administración del servicio eléctrico es competencia exclusiva del Poder Público Nacional. Son las 12:26 minutos y detenido un hombre que tenía más de 45 años prófugo por homicidio. En labores de patrullaje, funcionarios adscritos al equipo de respuesta especial del Cuerpo de Policía Bolivariana del Estado Zulia capturaron en diferentes puntos a dos hombres que se encontraban solicitados por la justicia. El primer caso se dio en el barrio Simón Bolívar cuando los uniformados vieron a un transeúnte quien tomó una conducta nerviosa y evasiva ante la presencia de la comisión. Al chequear sus datos en el Sistema Integrado de Información Policial CIPOL, resultó que el hombre identificado como Adelmo Fuentes estaba solicitado por el juzgado quinto desde el 31 de enero de 1980 por el delito de acto carnal, acumulando más de 4 décadas de transcurso judicial desde aquel entonces, además de tener registro previo por homicidio intencional. El segundo procedimiento ocurrió en la parroquia Olegario Villalobos. Los oficiales aprehendieron a Joendry Luis Pirela Flores. Al verificar sus datos en el sistema, descubrieron que el sujeto tenía una solicitud por el delito de comercio de sustancias estupefacientes y psicotrópicas emitida por la Delegación Municipal del Cuerpo de Investigaciones Científicas Penales y Criminalísticas de la ciudad de Guayana en el Estado Bolívar. Son las 12:27 minutos. Avanzamos con más información en la emisión estelar del Noticiero Acción.
ver, tengo por acá un servicio público. Sigue el amigo Eudo Sánchez. Necesita atención, necesitan donantes de sangre A positivo. El amigo Eudo Sánchez necesita donantes de sangre A positivo. Quien pueda colaborar, hay también con una venda Leroy, que la necesita con urgencia. Una venda Leroy de 20 cc y donantes de sangre A positivo, que lo llamen al 0424-702-8195. Repito, 0424-702-8195.

12:29 minutos y restringirán tránsito de vehículos de carga pesada en todo el país por próximo feriado. Tenemos que el Instituto Nacional de Transporte Terrestre informó la suspensión temporal de la circulación de vehículos de carga con peso igual o superior a 13.500 kilogramos en todo el territorio nacional como parte de las medidas preventivas de seguridad vial desplegadas con motivo del próximo asueto. De acuerdo con el comunicado oficial emitido por el organismo, la restricción entrará en vigencia a partir de la 1:00 a.m. del domingo 11 de octubre y se mantendrá activa hasta la 1:00 a.m. del martes 13 de octubre. El ente regulador precisó que la medida contempla excepciones operativas para las unidades dedicadas al traslado de alimentos, productos de primera necesidad, medicamentos e insumos médicos, así como transporte de combustible y materiales estratégicos destinados a la garantía de los servicios básicos. El INTT hizo un llamado a los conductores, empresas y gremios del sector transporte a planificar con antelación sus rutas y logística para evitar inconvenientes y garantizar un desplazamiento seguro en la red vial del país durante los días de descanso. 12:31 minutos y hoy Mérida celebra 468 años de historia, cultura y tradición. La ciudad de Santiago de los Caballeros de Mérida conmemora hoy 9 de octubre 468 años desde su fundación en 1558. Enclavada en la majestuosa cordillera andina, la capital merideña celebra más de 4 siglos consolidándose como uno de los epicentros culturales, educativos, turísticos más emblemáticos de Venezuela. Más allá de sus impresionantes paisajes de montaña, su clima primaveral y sus íconos arquitectónicos, el verdadero corazón de Mérida reside en su gente. La idiosincrasia del merideño, caracterizada por su cordialidad, la calidez de su trato, la devoción por sus tradiciones y un profundo arraigo por su tierra, continúa siendo la carta de presentación de una urbe que acoge visitantes y residentes por igual. Como cuna del conocimiento a través de la ilustre Universidad de los Andes, Mérida mantiene vivo su espíritu juvenil y estudioso. A diario miles de estudiantes universitarios llenan de energía sus calles, dinamizando la vida intelectual y reafirmando a la entidad como la ciudad universitaria por excelencia del país. A la par de su vocación académica, la ciudad se ratifica con un destino turístico de primer orden, con atractivos mundialmente conocidos como el sistema teleférico Mucumbarí, su centro histórico colonial y la oferta gastronómica, entre otros importantes atractivos. Mérida recibe a viajeros nacionales e internacionales que buscan conectar con la naturaleza y el patrimonio andino. En este 468 aniversario, Mérida rinde homenaje a su paso histórico y proyecta su orgullo, su futuro, apoyada en el talento de su gente y en el valor insustituible de su cultura. Así pues que en nombre de Acción 104.5 FM y toda la directiva y personal, felicitamos pues a la ciudad de Mérida en sus 468 años.

Son las 12:34 minutos y la gobernación de Mérida beneficia a más de 280 pacientes en exitosa jornada quirúrgica de cataratas en el municipio Andrés Bello. Total de 287 ciudadanos de la entidad andina fueron intervenidos de manera exitosa durante una extraordinaria jornada quirúrgica de cataratas realizada en el Hospital Tulio Febres Cordero, ubicado en el municipio Andrés Bello. La actividad estuvo liderada por el gobernador de Mérida, Arnaldo Sánchez, en compañía de autoridades locales de dicha jurisdicción y del municipio Obispo Ramos de Lora. El operativo oftalmológico, enmarcado en la conmemoración del Día Internacional de la Visión y el aniversario de los médicos integrales comunitarios, busca dar respuesta médica directa a sectores prioritarios como comuneros, campesinos y adultos mayores. El gobernador precisó que las intenciones continuarán activas para alcanzar una meta inmediata de 420 pacientes operados, con el compromiso de superar las 800 intervenciones quirúrgicas antes de finalizar el año 2026. El despliegue contó con la colaboración del gobierno nacional, liderado por la presidenta Delcy Rodríguez, articulado con el Poder Popular, especialistas provenientes de Caracas, junto a los profesionales del Hospital Universitario de los Andes, la Misión Barrio Adentro y el Seguro Social. Son las 12:35 minutos y una impactante secuencia captada por cámaras de seguridad vial revelaron la magnitud y velocidad del fuerte aluvión que azotó ayer jueves a la zona precordillera de la comuna de las Condes, en Santiago de Chile. El fenómeno dejó graves daños materiales, zonas inundadas y múltiples vehículos arrastrados por el agua, situación que llevó al presidente José Antonio Kast a instruir la declaratoria de zona catástrofe para la comuna. Tenemos que las imágenes registradas por el sistema de monitoreo vial, se observó la violencia con la que la corriente de agua y lodo irrumpió en las vías públicas, desplazando automóviles en cuestión de segundos y dejando en evidencia la rápida activación de la emergencia tras el desborde en la parte alta del sector. Ante la gravedad del evento, el Ejecutivo confirmó el despliegue inmediato de ministros, equipo de emergencia y personal del Ministerio de Obras Públicas hacia el sector afectado para coordinar las tareas de rescate, mitigación y evaluación de infraestructura dañada. Autoridades gubernamentales y municipales hicieron un llamado categórico a la ciudadanía a no acercarse a los perímetros de seguridad establecidos en los puntos de mayor riesgo, como Quebrada Honda y las inmediaciones de San Carlos de Apoquindo, para resguardar la seguridad de la población y permitir el libre desplazamiento de los organismos de socorro.

Las 12:38 minutos, seguimos con más información. Y un aparatoso accidente de tránsito alarmó a los transeúntes de la carretera nacional Mérida-Barinas, especialmente en el sector Las Mesas, a la altura del ambulatorio, cuando un vehículo Chevrolet Aveo de color gris colisionó contra un camión de carga. El siniestro se produjo cuando ambas unidades que transitaban en vías contrarias, una en sentido de subida y otra de bajada, se encontraron de frente. Afortunadamente, a pesar de la magnitud del impacto, el hecho no dejó pérdidas humanas ni personas lesionadas, arrojando como saldo únicamente cuantiosos daños materiales. Son las 12:38 minutos. 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
3: Son las 12:51 minutos, seguimos con más información en la emisión estelar del Noticiero Acción. Recuerde que estamos rifando dos entradas para el espectáculo de la Guerrera K-Pop el próximo domingo 18 de octubre. Solamente llamada al 0275-881-2240 y el 881-0104. O pueden llamar por ese, por el 881-0104. 881-0104 para mantener el 2240 abierto, porque nuestro jefe de la Central Informativa, licenciado John Bao, que puede llamar en cualquier momento. Así que pueden llamar a través del 0275-881-0104. Y la División contra Delincuencia Organizada detuvo al presidente de Licoreros de Santa Bárbara de Zulia por trata de blancas. Tenemos que funcionarios de la División contra la Delincuencia Organizada del Cuerpo de Policía Nacional Bolivariana Base Eje Sur del Lago detuvieron a dos personas en el estado Zulia por su presunta vinculación con el delito de trata de mujeres en la modalidad de facilitadoras con fines de explotación sexual. El procedimiento se llevó a cabo en un establecimiento nocturno ubicado en la avenida Bolívar de Santa Bárbara de Zulia. La actuación policial se inició tras recibir una denuncia anónima a través de las redes sociales de la institución. Una ciudadana extranjera manifestó vía telefónica ser víctima de explotación sexual y denunció que la mantenían en cautiverio dentro de una tasca identificada como Hostal Caraubí. Los funcionarios se trasladaron al sitio donde lograron rescatar a la víctima y practicaron la aprehensión en flagrancia de los responsables del local. Los mismos quedaron identificados como Luis Alberto Yepes Gamarra, de 55 años, propietario del establecimiento Hostal Caraubí y quien actualmente se desempeña como presidente de Licoreros en Santa Bárbara de Zulia, y Yoximar del Carmen Sandrea Díaz, de 34 años, quien es la administradora del local. El operativo permitió colectar varios elementos de interés criminalístico. El caso y las evidencias quedaron a la disposición de la Fiscalía 16 del Ministerio Público, organismo que coordinará las investigaciones correspondientes. Establecemos contacto con nuestro jefe de la Central Informativa, licenciado John Baoque. Adelante, buenas tardes.
4: Buenas tardes, Rafael Wax. Buenas tardes, querida audiencia. Aquí está lo más viral, lo más importante en materia de sucesos. Antes, le tengo una buena información. 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Una C solita y una J solita. Corredor cj@gmail.com. 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Bien, Rafael Guach. Hoy tenemos el reporte de un hecho, gracias a Dios no se murió nadie, pero realmente fue terrible. Ayer en horas de la tarde, en la vía Barinas Mérida, pero exactamente en la raya. Ahí en el sector La Soledad de Barinas, pero eso es pegado con el páramo de Mérida. Venía una buseta y un camión la impactó, un camión superdute. Bendito sea Dios, la buseta no se fue, no salió de la vía, porque si no ocurre una terrible desgracia. Los pasajeros están bien, el chofer está bien, pero fue muy fuerte, estuvo paralizado por horas el tráfico porque la buseta quedó como medio atravesada en la vía y el camión también quedó pues allí un poco inmovilizando el tráfico. Había que esperar la llegada de las autoridades, la grúa, la Policía Nacional Bolivariana, el Cuerpo de Bomberos, Protección Civil, ver a todos los pasajeros, levantar el suceso, como se dice, y finalmente pues movilizar los vehículos siniestrados. Bueno, bendito Dios, no pasó más nada. Dios permita que impere la prudencia y que las autoridades también terminen, por amor a Cristo, de reparar la carretera Mérida-Barinas y viceversa, Barinas-Mérida, porque esa carretera, yo pasé por allí la semana pasada y les repito, están trabajando, sí es verdad, pero tiene muchos problemas, muchas fallas de borde, tiene muchos huecos en diferentes sectores.
5: Sí, señor.
4: Así que bueno, hay que arreglar eso bien, porque si no, seguimos con este martirio de los sucesos viales en la carretera Mérida-Barinas y viceversa. Del resto, Rafael.
5: Bueno, y la carretera, licenciado John Bao, que la carretera hacia Tucaca, ¿cómo está?
4: Dime, Rafael.
5: La carretera hacia Tucaca, que ¿cómo está?
4: Mira, Rafael, hay zonas que se consigue bien, hay zonas que están terribles. Yo creo que todos los estados, de aquí hasta allá, porque son varios estados que cruzan, Rafael.
5: No, yo pienso ir la otra semana.
4: No, sí puedes ir, Rafael, pero
5: pienso
4: tú
5: ir
4: sabes.
5: Hasta, pienso ir hasta Puerto Cabello.
4: No, no, todo está divino, Rafael, hasta que las playas...
5: Pero ir hasta Choroní.
4: Uy, Rafael, qué rico, pero tienes que ir, tú sabes.
5: Bueno, porque por acá sus amigos se están quejando que usted estuvo por Tucaca y no trajo ni una conchita de chipi chipi.
4: Ay, Dios mío, bendito. Bueno, tengo que ir a darle una buena juma, ¿será? ¿Qué te parece?
5: Bueno. Usted se va y se pierde solito, ¿no?
4: Señor, yo hago como la mujer, la mamá del que la bendiga Churio, que lo parió solita, yo me siento solito.
5: Pero gracias, licenciado John Bao, que son las 12:59. 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Muchas gracias, amigo Lalo de la Gel. Cuando yo vaya allá a Tucaca o allá, ¿cómo se llama? A Choroní o a Puerto Cabello, yo le traigo su conchita de chipi chipi. 1:00 p.m. Continuamos con más de la emisión estelar del Noticiero Acción. Voy con los servicios públicos porque tengo muchísimos. Yo estaba esperando hoy la gente de Cabisur, por cierto, ¿no? Que venían a hablar sobre el festival gastronómico. Le dije que a 1:00 p.m. y es 1:00 p.m. y no han llegado. Bueno, la licenciada Nelly Franco y el amigo Junior Contreras, creo. Bueno, por acá nuestro amigo Abel Contreras necesita unos insumos. Yo no los tengo. Necesito una ampolla de Idadolan, una ampolla de Rocuronio, una ampolla de Propofol, 4 ampollas de Ketoprofeno, 4 ampollas de Desametasona, 4 ampollas de Neostigmine, 4 guantes 6.5, 10 tapabocas, 3 electrodos, 1 paquete de comprensa. Bueno, quien pueda ayudar a nuestro amigo Abel Contreras con estos insumos, pueden comunicarse a su número 0424-724-9412, 0424-724-9412, 0424-724-9412, y por su ayuda, un Dios les pague. Luis Calderón nos dice, los vecinos y habitantes de la comunidad de Campo Alegre solicitan y exigen a gritos a las autoridades de gobierno agua, agua, agua, porque están sin una gota de agua. Es inhumano esta situación que padecen, es una calamidad lo que estamos viviendo, tanto con los cortes eléctricos como la falta en el envío de suministro de agua, nos dice Luis Calderón de la comuna El Chama del Pezú. Hola Rafael, para complacer a José David de parte de su abuela Luz Marina, su bisabuela Elvia Rosa, de su mamá Luz Gladys y de sus tías y de toda la familia, especialmente de su Génesis, también y de Jorge Luis. Así que, y también de toda la familia allá en Cuatro Esquinas. Que me guarden mi torta, porque creo que al terminar el noticiero estoy saliendo por esos lados. Hola, buenas tardes, soy Molina, Jesús soy, yo ando buscando a mi tía, Carrero Molina Eleuteria, supuestamente vive en La Tendida, Estado Táchira, vía San Simón, ella es hermana de mi abuela, Eleuteria Carrero Méndez, y tía de mi primo Peter Carrero Molina, bueno, que son del Molino de los Pueblos del Sur. Bueno, quien conozca, a Carrero Molina Eleuteria, que se comunique con Jesús Molina al 0414-657-5322, 0414-657-5322. Buenas tardes, para comunicar que se necesita personal para trabajar en Palma Aceitera. Todavía están buscando personal para Palma Aceitera en el kilómetro 41, sector La Caña Brava. Comunicarse al 0412-566-2834, 0412-566-2834. Rafael, buenas tardes, para que me haga el favor de comunicarle al encargado del aseo urbano en El Paraíso, parte baja, calle 5, tenemos mucha basura y mosca, que pasen a botarla, gracias. Saludos, buen día, amigo Rafael Guas, bendiciones en pro de informar a la colectividad De antemano queríamos que elevara por medio del programa una felicitación al grupo de personas que conforman el equipo Fútbol Club La Vega, conformado en sus dos categorías, libre y veterano, y más adelante, con un Dios primero, se puede iniciar, donde invitamos a la colectividad a seguir apoyando el deporte, que este ejemplar triunfo es el inicio de mucho. También agradecer al alcalde Lisandro Segura por apoyarnos con la uniformidad, que sabemos que lo viene haciendo con diferentes deportes. De antemano, agradeciendo su labor como alcalde. Bueno, los invitamos al Gran Potazo para recolectar fondos a beneficio de la señora Ana María Guerrero Zambrano, quien es la mamá de la licenciada periodista Claribel Zambrano, también del noticiero vespertino, también muy colaboradora acá en Acción 104.5 FM. Y bueno, su mamá, la señora Ana María Guerrero Zambrano, requiere hacerse estudios médicos en columna, que son de alto costo. El mismo se va a realizar, este potazo va a ser mañana sábado 10 de octubre en diferentes puntos de El Vigía. Así que cada aporte cuenta, así que todos a colaborar. Las personas que deseen algún pago móvil pueden comunicarse con la licenciada Claribel Zambrano al 0424-782-8003. 0424-782-8003. Y por su ayuda, un Dios le pague. Buenas tardes, Rafael. Anoche venía del Vigía, a eso de las 8 de la noche, se me cayó una bolsa de ropa de mi niña y de mi esposo.

habíamos comprado entre la palmita y una bolsa del castillo de las telas. Bueno, que le haya encontrado una bolsa del castillo de las telas con ropa, ¿verdad? Y telas, por favor, que la devuelvan. Que la necesita la niña, necesita el señor y necesita pues la ropita y lo que había allí en esa bolsita. Además, se está ofreciendo gratificación quien devuelva esa bolsita de ropa. Yo por lo menos me la consigo y le digo, aquí tiene, señora, tome, aquí está su bolsita. ¿Para qué voy a pedir gratificación ni nada?

0: También me voy a sentir mal. Y más si me piden algo. ¿Verdad? Más si me piden algo. Porque eso no es mío, eso es de otra persona. ¿Ok? Así pues que no se aprovechen del dolor ajeno ni la necesidad ajena. Si usted se consigue algo que no es suyo, devuélvalo. Así pues que así como esta bolsa de ropa de una niña, de un señor, que habían comprado algo allí en una bolsa del Castillo de las Telas. Así que llamen al 0426-474-7113. 0426-474-7113. 0426-474-7113. Y un Dios le pague. A ver, ¿qué más tengo por acá? Buenos días, Rafael. Saludo. Ayer subiendo del Vigía a Santa Cruz, extravié una bolsa. Ah, es la misma. Una bolsa del Castillo de telas, una ropita de mi bebé, aquella persona que la haya encontrado, o esta es otra. Parece que sea otra, ¿no? Subiendo del Vigía a Santa Cruz, traía una bolsa de Castillo con tela y una ropita para mi bebé, por aquella persona que la haya encontrado, comunicarse a 0424-185-7787, 0424-185-7787 y el 0424-233-8780, 0424-233-8780, que doy recompensa de $20. Bueno, ayer conversé con el amigo comisario Edilio Márquez, quien es jefe de seguridad ciudadana del municipio, porque han emprendido una campaña que han denominado Manos Solidarias para erradicar los puntos donde las personas arrojan basura, ¿verdad? Todos esos puntos críticos, ¿verdad? Los están abordando para, pues, mantener a raya a las personas irresponsables que colocan basura donde no deben colocarla, y eso, pues, desmejora la calidad de vida, pues, de las comunidades y en sí, pues, de todo el Vigía, porque eso genera malos olores, contaminación, contaminación ambiental y también presencia de ciudadanos en situación de calle, roedores, zamuros, entre otras cosas. Así pues que han emprendido esta labor, esta campaña en muchos sitios de acá de El Vigía. Y bueno, gracias a la gestión del alcalde Lisandro Segura, pues no descansan en seguir buscando alternativas en beneficio de consolidar el municipio que nos merecemos. Además, allí el semáforo de la intersección del barrio Ajuro, entrada a Suramérica, ya lo controlaron ese desastre que pasaba allí todas las mañanas, ya fue saneado, llevan 2 semanas que no colocan desecho en ese lugar. Pero las personas que están allí cerca deben colaborar. Vamos a incluirnos allí en esta campaña, en esta jornada, ¿verdad? Y sobre todo, pues, se van a enfocar, me decía el comisario Edilio, que se van a enfocar en erradicar el botadero que está en la entrada allá a la universidad, acá en Caño Seco, ¿verdad? Que este lugar lo limpien en la mañana y en la tarde está peor, porque no hay conciencia. Pero bueno, van a colocar allí algunas cámaras y recuerden que van a ser multados. Los van a poner a recoger toda la basura de la Panamericana. Toda la basura de la Panamericana. Así que ya están avisados. Gracias, licenciado Edilio Márquez, por la información y por ese buen trabajo que están haciendo. 1:11, vamos a publicidad.
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4: Una 22 minutos, voy con la rifa para las guerreras K-Pox el próximo 18 de octubre en el gimnasio de boxeo José Luis Varela. A ver los ganadores, aquí tengo una niña, Bella Batista, representante Yesenia Huerta, cédula 20-141-321, Bella Batista, representante Yesenia Huerta. 20-141-321. Aquí está el otro, un niñito. Juan Diego, representante Liobis Lujano, cédula 12-655-490. Juan Diego, representante Liobis Lujano, cédula 12-655-490. Tienen que pasar antes de las 6 de la tarde por las entradas con Angélica María Varela. Bueno, nos quedamos esperando a los representantes de Cabisur, la licenciada Nelly Franco y Junior Contreras, para el Festival Gastronómico. Estaba pautado para hoy, pero no llegaron. Bueno, así pues que estarán haciendo este Festival Gastronómico este domingo 11 de octubre, allí en el Salón Principal de Cabisur, allí pues con varios platos de nuestra gastronomía criolla. Y por supuesto platos internacionales. Así que los invitamos a que vayan a aprovechar también las arepas rellenas, los patacones, las carteras de plátano, ¿cómo se llama? El platanejo del año viejo, muy andino, las hallacas andinas. Y bueno, muchas otras sorpresas este domingo allá en Cabisur. Así que están todos cordialmente invitados para esta actividad. Buenas tardes, Rafael. ¿Puedo pasar mañana por la entrada? Dije que hoy, antes de las 6. Hoy. Porque mañana no está Angélica María. Esta mañana Angélica María no está mañana. No está mañana. No me envíen audio, ¿no? Me envíen bien por escrito. Pero si tú no puedes, envía a alguien con la cédula. Envías a alguien con la cédula y ya está, más nada. Motorizado, un amigo. Tú envías tu cédula y reclamas tu entrada. Bueno, seguimos solicitando la ayuda para nuestro amigo Abel Contreras. Necesito una ampolla de Idadolan, una ampolla de Recuronio, una ampolla de Propofol, 4 ampollas de Ketoprofeno, 4 ampollas de Desametasona, 4 ampollas de Neostigmine, 4 guantes de 6.5, 10 tapabocas, 3 electrodos. Dios mío, no pueden estar tranquilos sin el teléfono. Virgen Santísima. paquete de comprensa. Bueno, quien pueda colaborar con estos insumos, con el amigo Abel Contreras, 0424-724-9412, 0424-724-9412. Jesús Manuel Cáceres no ha conseguido sus muletas. La dejó por entre el aeropuerto y Ionia de la Pae. Entonces, por favor, quien se haya encontrado unas muletas, que llamen a Jesús Manuel Cáceres al 0424-751-2780. 0424-751-2780. Bueno, por allí vino nuestro amigo Osvaldo Rangel, que lo mandaron a buscar unas tapitas, pero ya las había recogido. Solamente una bolsita pequeña era lo que había por allí. De todas maneras, muchísimas gracias a la gente de CC El Vigía, a Flor y a Simón. Y por supuesto a Sorelia, Laura y al amigo Osvaldo, quienes son los encargados pues de llevar las tapitas hasta la Fundación Niños con Cáncer allá en Mérida. Muchas gracias. Bueno, seguimos solicitando donantes de sangre A positivo. Y el, el insumo Venda Leroy de 20cc, Venda Leroy 20cc y donantes de sangre A positivo. Llamar al amigo Audio Sánchez al 0424-702-8195, 0424-702-8195. También estamos pidiendo la colaboración para Darwin Bartolo Contreras Carrero, que necesita colocarse unos clavos y una prótesis en una pierna, que pueden comunicarse al 0424-776-1440, 0424-776-1440. 1:27, a ver qué más tengo por acá. Ahora el municipio de Alberto Ariani se volvió... Bueno, no te, aquí esta cosa no lo puedo decir, Alexander Gasparela. Estas cosas no se pueden decir. Son cosas muy delicadas, amigo Alexander Gasparela. No se ponga a escribir esas cosas porque lo pueden demandar, lo pueden encerrar, en fin. ¿Ok? No ponga esas cosas en los estados, ni ponga esas cosas allí a circular. Usted dedíquese a vender solamente sus pescaditos y no se meta en esos asuntos. Se lo recomiendo a su amigo Rafael Guas. Yo no voy a leer eso que usted escribió allí. Así que ojo con eso. Rafael, ¿cuál es la dirección del ventilador del futuro? Si es verdad. Si es verdad, porque allí está Lalo. Colocan un flyer y no colocan la dirección. Y así es mucha gente que coloca los flyers en los estados y no colocan la dirección, no colocan un teléfono, no colocan nada. Lo voy a regañar a mi amigo Lalo de la GER. Esos ventiladores son en la GER, ¿ok? En la GER. La GER en la calle 3. Ahí está, listo. Ya le respondimos a Angelín Morales, ¿ok? Listo. Ah, me dice, ok, copiado. Ajá, copiado, así me gusta. 1:29, mis amigos, hasta aquí la emisión estelar del Noticiero Acción. 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Y también a nombre de esta publicidad, para todos, feliz tarde, feliz fin de semana y chao, chao.
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3: 1:37 minutos. 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
0: 1:51 minutos.

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1: 1:59.
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2: 2:02. 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
2: 2:04. 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

Amigas y amigos, muy buenas tardes. Sean todas y todos bienvenidas y bienvenidos una vez más a su programa Gaiterísimo 104 a través de Acción 104.5 FM, La Diferencia en el Dial, la FM gaitera del sur del lago. Les saludamos con todo el cariño de siempre, este servidor Dilmero Urdaneta, certificado de locutor número 28239. Expedido por la Escuela de Comunicación Social de la Universidad Central de Venezuela en la locución, producción y dirección del programa. Acompañado en la animación y comentarios por el doctor Arturo Rangel desde Santa Bárbara del Zulia, el doctor Arturo Rangel, Henry Antonio Gutiérrez El Buchis, el profesor Armando Vicuña, mi compadre Henry Vega, en la actualización musical Carlos Parra, y desde Maracaibo nuestros corresponsales especiales, la licenciada Heidi Parra y el licenciado José Luis Vargas. Todos bajo la dirección desde el cielo de nuestro querido padre fundador, el doctor Héctor Rodríguez Dugarte, ahora acompañado de nuestro apreciado hermano, siempre recordado, el licenciado Carlos Escalante. Dios les tenga en la gloria. Acá en el cielo, acá en la tierra, la dirección general recae sobre la licenciada Carmen Beatriz Márquez y el licenciado Jimel Guerrero. En la edición y montaje, José Aurelio El Pollo Márquez. Y en los controles, la diva de la consola, Angélica Rondón. Hoy, como ya es costumbre en Acción 104.5 FM, programación especial desde Perfumadas. Desde Perfumadas y habrá sorteo de varios premios para damas y caballeros. 5 premios para damas y 6 para caballeros, o al revés. 5 y 6. Así que ustedes prepárense para que en cuanto les expliquemos la dinámica, va a estar contactándonos en breve desde Perfumadas nuestro compañero de labores, Diego Subero, les va a estar explicando.

0: La dinámica para participar en este sorteo que en el que Perfumadas les obsequia 11 premios en total, 5 para damas, 6 para caballeros, o al revés, 5 para caballeros y 6 para damas. Recuerden, amigas y amigos, que Línea Santa Bárbara se activa diariamente a partir de las 5:30 de la mañana, posteriormente a las 6 de la tarde, las 6 de la mañana, la segunda salida, y posteriormente cada 20 minutos hasta las 6:30 de la tarde Santa Bárbara el Vigía y hasta las 7:30 de la noche el Vigía Santa Bárbara. Y la ruta directa Santa Bárbara, Mérida, Santa Bárbara, con 2 salidas diarias, Santa Bárbara, Mérida, 5 de la mañana y 2 de la tarde. Y retorno Mérida, Santa Bárbara, 7:30 de la mañana y 2:30 de la tarde. Saludos para todos mis queridos hermanos de Línea Santa Bárbara, para los propietarios de unidades, para los conductores, para los colectores, también para los fiscales. Especialmente para mi hermano José Carrero y también para su hijo Ronald Carrero. 2:14 minutos en Gaiterísimo 104.
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0: 2:16 minutos. Recuerden nuestros números telefónicos: el 0414-752-3969, el 0424-766-7674 y el número celular en cabina a través del cual van a participar por los premios que se van a sortear hoy desde Perfumadas. 0416-928-6837. Y ya tenemos a nuestro hermano, a nuestro compañero de labores, Diego Subero, listo para informarles desde Perfumadas cuál va a ser la dinámica para que ustedes participen esta tarde por esos excelentes premios. Adelante, Diego.
14: Muchísimas gracias, Dilmero. Gracias a la audiencia de Acción 104.5. Sí, aquí estamos en Perfumadas, tu accesorio perfecto en la avenida 14 de la ciudad del Vigía. 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Rápidamente le comentamos cómo es la dinámica. Tenemos una pregunta, varios premios a repartir. Ustedes pues nos envían su mensaje de texto, ya sea al número del señor Dilmero, también a mi número personal, el 0426-279-5274. Ojo, este número para la dinámica, de igual manera también lo pueden hacer al número del señor Dilmero Urdaneta. La pregunta que tenemos para que ustedes participen por esta variedad de premios que tenemos es la siguiente. Y la pregunta es, ¿en dónde se ubica Perfumadas? Esa es la pregunta que tenemos para ustedes en la tarde de hoy. Ustedes nos envían su mensaje de texto. Recuerden enviarnos su nombre, su apellido, de dónde reportan la sintonía. Es importante que lo envíen y así automáticamente con la respuesta correcta participan por estos premios cortesía de Perfumadas. ¿Dónde se ubica Perfumadas? Es la pregunta. ¿Dónde se ubica Perfumadas, tu accesorio perfecto? Así que sin nada más que decir, esperamos su mensajería de texto, señor Dilmero, y que nuestra audiencia siga disfrutando de la buena gaita zuliana.
0: Gracias, Diego. Bien, ya lo saben, amigas y amigos, ¿dónde se encuentra ubicada Perfumadas? Esa es la pregunta. Ustedes envían su mensaje de texto con su nombre y número de cédula, la respuesta donde se encuentra ubicada Perfumadas, y estarán participando por uno de esos 11 premios que Perfumadas tiene esta tarde para todos ustedes. Los números telefónicos 0414-752-3969, 0424-766-7674 y el 0416-928-6837. Saludos a esta hora para nuestra amiga Lesky Ferrer Lamalle. Ya se comunicó, ya se reportó y dice, menos mal, siempre estoy en sintonía, quiero participar. Bueno, ya usted sabe cuál es la dinámica. Tenemos también por acá una tarjeta bancaria extraviada de Banesco, perteneciente a Ali Antonio Vera Leal. Tarjeta extraviada Switch 7B de Banesco. Pueden reclamarla acá en nuestros estudios de Acción 104.5 FM. 2:20 minutos. Continuamos con la parte musical del programa. Vamos a complacer a un amigo que viajaba hoy en la buseta, un amigo de Mérida que reside en El Chivo. Me dijo así, complazca al señor del Chivo. Bueno, muy bien, vamos a complacerle entonces con el tema que me solicitó, Los Cardenales del Éxito, Gaita del Año, de la temporada 1993, el colosal Ricardo Cepeda, de la autoría de Ricardo Portillo, Mi Ranchito.

2:24 minutos en Gaiterísimo 104 a través de Acción 104.5 FM, la diferencia en el dial, la FM Gaitera del Sur del Lago. Bien complacido entonces nuestro amigo de El Chivo, amigo merideño de El Chivo, que le gusta el tema Mi Ranchito y me solicitó que se lo colocara. Tenemos respuestas por acá. Hola, está ubicada en la avenida... No, no es correcto. Te pasaste por dos cuadras. Edilia Mora. Otra respuesta por acá. Nos dicen, buenas tardes, Full Sintonía. Antonio Martínez desde El Paraíso. Para participar, Perfumadas está por la avenida donde quedaba, ok, donde quedaba, sí, pero ese no es el número de la avenida. Adyacente, no, yo creo que sí, yo creo que la que se equivocó fue usted, mi amiga. Sí, ya, cortame aquí. Diego, bueno, vamos a ver.

0: Ok, no, están equivocados. Les falta una cuadra. dos cuadras les faltan. Así fue que... fallaste, no consigues lo que buscas. Bueno, tienen chance de repetir su respuesta. Están bien encaminados. Por lo menos el amigo Antonio Martínez explicó bastante bien, pero no es el número de la avenida, no es ese el número. Ya lo saben entonces, 0414-752-3969, 0424-766-7674, a través de mensajería de texto, a través de WhatsApp también, y el 0416-928-6837. Por acá nos dicen, ahora se fueron más lejos. Ahora se rodó una avenida más. Nos vamos nuevamente con Diego. Diego, ¿estás preparado? Adelante. ¿Qué haces, Diego? Diego, te agarré fuera de base.
1: Aquí estoy.
0: Ok, aquí estoy. Adelante, Diego.
1: Acá estamos, señor Dilmero, muchísimas gracias por el contacto. Otra vez vamos a leer por acá mensajería de texto. Bueno, hoy como que no está el profe Abel por allá, ¿no? Hoy me toca acompañar desde la distancia al señor Dilmero con la buena gaita zuliana, ¿no? Vamos con mensaje de texto. Por acá ya la gente escribiéndonos. Angélica María, por favor, para que anotes por ahí. Por acá nos dicen Perfumadas. Se encuentra en la... esa es correcta. Es la señora Erika Márquez. Erika Márquez, reportando la sintonía. Por acá nos escribe. Buenas tardes. Se encuentra ubicado. Ok, esa es correcta. Daimer Roa, reportando sintonía en el barrio San Isidro. Daimer Roa, reportando sintonía en el barrio San Isidro. Otro mensaje de texto. Por acá nos dicen rápidamente. Joel Araque. Joel Araque responde correctamente a la pregunta que tenemos en la mañana de hoy, en sintonía desde la Avenida Bolívar frente al Hospital 2 de El Vigía. Personas quienes han participado en la tarde de hoy por estos premios que tenemos para cada uno de ustedes. Retornamos a estudios con Dilmero Urdaneta y Gaiterísimo 104.
0: Gracias, Diego. Muchas gracias. Por acá nos dicen allá. Avenida, ajá, donde queda, ajá, muy bien, adyacente, ajá. Muy bien, entonces, Antonio Martínez está participando. Y por acá, en otro mensaje de texto, nos dicen, buenas tardes, es Elena Pérez, desde Onia, para participar. Perfumadas está ubicada en la avenida tal, ajá, muy bien. La respuesta es correcta. Por acá nos envían, vamos a ver, hola, buenas tardes, está ubicado en El Vigía, entre, Ashley Sandoval, despeinada, para participar, Perfumadas, hola, buenas tardes, hola, pero bueno, chica, deja el ajite, ya está. Bueno, muy bien, participando entonces, ya lo saben, llamando al 04, llamándonos, por favor, envíen sus mensajes. Por acá, Lesky Ferrer nos dice, la perfumería se encuentra, ajá, eso es correcto, diagonal, ah, bueno, también. Bueno, muy bien, participando entonces, Lesky Ferrer. Por acá nos dicen, gracias. A ver, por acá nos llega otro mensaje. Dice, buenas, está ubicado en El Vigía, en tal, antiguamente, ajá, donde el, ok, soy Milán Pérez, participando. 2:30 minutos, continuamos, amigas y amigos, con la parte musical de Gaiterísimo 104, y tenemos un tema de esta temporada 2026. La agrupación Gaita Patí nos trae este tema bien sabroso titulado Gaita por todos lados.

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2:41 minutos en Gaiterísimo 104. Allí teníamos de esta temporada 2026 a la agrupación Patio Zuliano, una agrupación infantil juvenil, Patio Zuliano, con un tema de la autoría de Neguito Borjas, interpretado por Jorbete Fuenmayor y Javier Liz Bracho. Este es el golpe. 2:42 minutos. Bueno, la última información de Diego es que se van a repartir los premios entre las primeras 11 personas que se comunicaron, entre las primeras 11 personas que participaron. Por acá tenemos.

0: más. Nos dice Álida Guillén desde el barrio San Isidro. Perfumadas está ubicada. Correcto, participando Álida Guillén. Y por acá también nos dice: buenas tardes, soy Jesse Guerrero para participar en la dinámica. Perfumadas está ubicado en eso es correcto, en sintonía desde Caño Arenoso. Y por acá tenemos otros mensajes más. Nos dicen: hermanos, saludos desde Casigua, bienvenido, qué bien. Podréis colocar mi ruego de Ricardo Cepeda, gracias. El Firifiri Machado, suerte. Ah, ok, muy bien, saludos, amigo Firifiri Machado. Saludos y un abrazo. Por acá otra respuesta nos dice: perfumada queda en Soy Dixon Hernández, cédula de identidad. Ya se la pasamos a Angélica. La respuesta es correcta, participando Dixon Hernández. Saludos para mi hermano Chelique, que dice: saludos, hermano. Perfumadas está ubicada. No, mijo, qué va, fallaste. 2:44 minutos. Nos vamos con Diego Subero. Diego, adelante desde Perfumadas.
1: Muchas gracias, Dilmero Urdaneta. Gracias, Angélica María Rondón. Nosotros continuamos acá en vivo y en directo desde Perfumadas, tu accesorio perfecto. Acá nos encontramos. No voy a decirles la dirección, tranquilo, todavía no. No les voy a decir la dirección. Acá nos encontramos. 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Y por la atención, o por ustedes venir hasta acá, no, también le damos una tacita de café para que puedan hacer su compra a gusto. Así que ya lo saben, acá en la avenida 14, por acá nos dicen: buenos días, Nancy Chacín desde Mucujepe. A ver, ok, esa es correcta, Nancy Chacín de Mucujepe.
0: Esa se va levantando, Diego, y que buenos días.
1: ¿Cómo?
0: Se va levantando y que buenos días.
1: Así. Así dice por acá el mensaje, pero bueno, ya ahí reportando la sintonía desde Mucujepe, allá en la parroquia. Héctor Amable Mora reportando la sintonía. Bueno, son las 2:46 minutos de la mañana. De la mañana, por Dios. De la tarde. Yo soy el que se va levantando, señor Dilmero. Yo soy el que se está levantando, pero bueno, ya acá nuestras amigas de Perfumadas están preparando el cafecito para levantar el sueño. Avanzamos entonces directamente a Estudios Centrales, donde usted está disfrutando lo mejor de Gaiterísimo 104.
0: Muchísimas gracias, Diego. Por acá tenemos otro mensaje que dice: buenas tardes, soy Pedro Martínez, no el de la jerga gaitera. Full sintonía desde la avenida 15 en Delifruto. Para participar en la pregunta, esa perfumería Perfumadas queda en y ese premio tiene que ser mío porque yo sudo mucho, soy de Santa Bárbara del Zulia y por acá nos proporciona su cédula. Así que participando entonces Pedro Martínez. Yo no sé, Diego, yo creo que ya llevamos más de 11, así que si eran las primeras 11 personas, pues ya entonces cerrada la rueda, como dice por allí un productor de un conocido programa televisivo. Vamos entonces a continuar cuando son las 2:47 minutos. Lo hacemos con la parranda gaitera y un tema de la temporada 1992, de la autoría del parroquiano Astolfo Romero, ya fallecido. Pedro Cantaclaro Villalobos nos interpreta Aplausos.

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2: 2:52.
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8: 2:59.
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0: 3:05.
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3:12 minutos en Gaiterísimo 104. Allí teníamos calificando para el festival Maracaibo Elige la Gaita del Año. Pueden votar por este tema. La agrupación del Sur del Lago, de Elías Hernández y Luis Sánchez, en la voz del Gabán Maracucho, José David Aguilar, Letras de Oro. Recuerden, amigas y amigos, que todos, absolutamente todos, podemos participar como votantes en el gran premio, en el gran festival Maracaibo Elige la Gaita del Año. Es muy fácil, ustedes solamente tienen que ingresar desde su dispositivo a www.lagaitadelaño.com.

0: Punto info, allí van a poder seleccionar cinco temas de agrupación infantil y juvenil y cinco temas de agrupaciones adultos profesionales. Después de escoger los cinco temas y elegir votar, les va a llegar un código a su mensajería de texto. Ingresan ese código en la página y listo, ya votaron. Así pues que les recomendamos este tema, Letras de Oro, de la agrupación del Sur del Lago, y también Y No Tenéis Más Sencillo, de Los Parranderos. Los otros tres, bueno, por acá tenemos también a La Moneda Vieja, de Iluminación Gaita y Show, tema de Wolfgang Romero en la voz de Eroy Chacín. Bueno, tenemos mensajes de texto a través del 0424-766-7674. Mi hermano Rodrigo Pérez me dice: saludos, mi hermano y pico. Rodrigo Pérez desde Mucujepe, pegadito al dial. Un abrazo igualmente para vos, hermanito querido. Un gran abrazo. Mi hermano Ismael Ramírez, el hombre fuerte del mariachi Mazatlán, me dice: buenas tardes, amigo Dilmero, escuchando su programa. Muchísimas gracias, mi hermano. Saludos y un gran abrazo para usted. Por acá todavía llegan rezagados. Dice: buenas tardes, perfumadas queda. Ajá, ajá, sí, señor. Elis del Carmen Muñoz de Lepore. Cédula de identidad tal, tal, tal. A ver, ¿qué más? Por aquí tengo un audio de Edison Machado, el Firifiri. Ya veremos, ya lo escucharemos, a ver qué nos dice. Y por acá, por el 0414-752-3969, me dicen: buenas tardes, Dilmero, por favor, para que complazca a mi esposa Sileni Rivas de Hernández, en Los Robles, Avenida Principal. Atentamente, Dixon Hernández. Bueno, muy bien. A la señora Sileni Rivas de Hernández, de parte de su esposo Dixon Hernández, saludos, felicitaciones, un gran abrazo. Le vamos a complacer con un tema, bueno, con todos los temas que vienen, porque vamos a colocar en breve. Ah, bueno, sí, cómo no, vamos a complacerle con Mi Ruego, de Cardenales del Éxito, que lo solicitó Edison Machado del Firifiri, y aprovechamos entonces y complacemos a la señora Sileni Rivas de Hernández, de parte de su marido Dixon Hernández. 3:16. Les recuerdo, queridas amigas, queridos amigos, que Línea Santa Bárbara se activa diariamente a partir de las 5:30 de la mañana. A las 6 de la mañana es la segunda salida, y posteriormente cada 20 minutos hasta las 6:30 de la tarde Santa Bárbara el Vigía, y hasta las 7:30 de la noche el Vigía Santa Bárbara. Y la ruta directa Santa Bárbara Mérida Santa Bárbara, con dos salidas diarias: Santa Bárbara Mérida 5 de la mañana y 2 de la tarde, y retorno Mérida Santa Bárbara 7:30 de la mañana y 2:30 de la tarde. El saludo allí en Línea Santa Bárbara para todos esos queridísimos amigos, los propietarios de unidades, los conductores, los colectores, los fiscales. Un saludo para mi amiga la fiscal Mema. No sabemos si está en el Moralito o si está trabajando acá hoy de fiscal. Y también para mis queridos hermanos José Carrero y su hijo Ronald Carrero. Bueno, nos vamos a Perfumadas. Ah, Diego, ¿cómo está eso por allí, Diego, en Perfumadas? Diego, antes que salgas al aire, quiero enviarle a la gerencia y el personal de Perfumadas, de mi parte, mis excusas por no haber podido estar presente allí acompañándote en vivo, realizando el programa desde allí. Pero bueno, se me imposibilitó. Y de verdad que lamento mucho no poder estar allí. Así que para la gerencia y el personal de Perfumadas, mis más sinceras excusas. Adelante, Diego.
1: Así es, Dímero. Bueno, acá estamos, seguimos disfrutando de esta programación. La Buena Gaita hoy sonando en este viernes, inicio del fin de semana. Continuamos acá en Perfumadas, tu accesorio perfecto. 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Y rápidamente, mi estimado Dilmero Urdaneta, vamos a anunciar a las personas quienes se llevan los premios en la tarde de hoy. Así que les recordamos a los que vamos a nombrar acá, cuando se acerquen a Perfumadas, sea el día de hoy o el día de mañana, deben traer su cédula laminada para que acá las chicas las puedan comprobar y por supuesto entregar su premio, la respectiva fotografía, e irán directamente a las historias de nuestras redes sociales. Vamos a nombrar acá a los ganadores. Nombramos Erika Márquez, quien reportó la sintonía. Erika Márquez, repetimos, ganadora de uno de los premios de Perfumadas. Daimer Roa, otro de los ganadores de los premios que tenemos acá en Perfumadas. Joel Araque, repito, Joel Araque. Antonio Martínez, Antonio Martínez. Elena Pérez, desde Onia, repito, Elena Pérez. Ashley Sandoval, Ashley Sandoval. Lesky Ferrer, Lesky Ferrer, repito otra vez, Lesky Ferrer, también una de las ganadoras. Continúo, Milan Pérez, Milan Pérez, Alida Guillén, Dixon Hernández y Nancy Chacín. Repito los nombres: Erika Márquez, Daime Roa, Joel Araque, Antonio Martínez, Elena Pérez, Antonio Martínez, Ashley Sandoval, Lesky Ferrer, Milan Pérez, Alida Guillén, Dixon Hernández y Nancy Chacín. Los ganadores y ganadoras de los premios, cortesía de Perfumadas, tu accesorio perfecto. 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Así que rápidamente, mi estimado Dilmero, vamos allá a la estación Acción 104.5 para seguir disfrutando lo mejor de la gaita zuliana en la recta final de Gaiterísimo en este viernes, inicio del fin de semana.
0: Bueno, muy bien, muchísimas gracias, Diego. Ya lo saben entonces, las personas mencionadas, ganadores y ganadoras de los diferentes premios deben presentarse con su cédula de identidad. No enviármela a mí, porque algunas me están enviando su número de cédula a mí. No, no. Tienen que presentarse allá con su cédula de identidad. Bien. Recuerden, amigas y amigos, nuestros números telefónicos: 0414-752-3969. 0424-766-7674 y el teléfono de cabina 0416-928-6837. 13:22 minutos. Continuamos entonces, y la complacencia solicitada por nuestro querido amigo Edixon Machado, el Firi Firi, y la complacencia para la señora esposa de Dixon Hernández, la señora Sileni. Aquí está entonces Cardenales del Éxito, temporada 1974, este excelente tema de la autoría de Simón García, interpretado también por el colosal Ricardo Cepeda, Mi Ruego.
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13:37 minutos en Gaiterísimo 104. Allí teníamos de la temporada 1968, tema de la autoría de un súper reconocido compositor como lo fuera don Virgilio Carrullo. Ricardo Aguirre, el Monumental, con el conjunto Saladillo, La Flor de La Habana, complaciendo al compañero Kervin Moreno, compañero militante y activista del Partido Acción Democrática en la localidad de El Moralito. Saludos y un gran abrazo, hermano. Complacido entonces. Nos estamos despidiendo, amigas y amigos. Diego, allá en Perfumadas, nada. Salimos del aire, estamos desconectados porque hubo una fluctuación acá en el edificio Merenab, donde está la sede de Acción 104.5, y los equipos se apagaron. Así pues que Diego, nuestro compañero, nuestro querido compañero Diego Subero, desde Perfumadas, se despide. Ya viene entonces José Aurelio el Pollo Márquez con Sabor Zuliano, el Matagaiteros. Que también va a estar, ¿no? El Pollo va a estar desde Perfumadas. No, tampoco. Ah, ok. Bueno, entonces despedimos a nuestros queridos amigos y amigas, la gerencia y el personal de Perfumadas. En la próxima ocasión, con todo gusto, estaremos allí presentes. Y, por supuesto, a ustedes, queridas amigas, queridos amigos de la audiencia, muchísimas gracias por su sintonía. Recuerden que la invitación es muy cordial para mañana, cuando Dios mediante, a partir de las 2 de la tarde, estaremos nuevamente juntos para continuar disfrutando de la mejor música de la bolita del mundo, nuestra queridísima Gaita Zuliana. Les vamos a dejar con un tema, el Pollo. El Pollo se puso nostálgico y entonces me ha pedido que le coloque este tema de la temporada 2013. Un tema de la temporada 2013 de la autoría de Dennis el Negro Araujo, que interpretan Neguito Borjas y Carlos Méndez. Originalmente grabado en esa temporada 2013 por el grupo Clase de Alex Araujo. Para todos, muchísimas gracias. Feliz tarde. Que Dios nos bendiga. Hasta el lunes con el favor de Dios. Y les dejamos con el tema solicitado por el Pollo. Después de muerto, ¿pa' qué?

0: Carlitos, qué hermoso es saberse amado por aquellos que nos rodean, ¿verdad?
1: Claro, neguito. Entender que dar es más placentero que recibir.

0: 3, 45 minutos.
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0: 3:52.
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0: 3:57 minutos. 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

0: 4:55 minutos.
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2: 5:49 minutos. 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

5:57 minutos. Ahora, escuchemos las gloriosas notas del himno nacional de la República Bolivariana de Venezuela. Letra, Vicente Salias. Música, Juan José Landaeta.

Himno del Estado Mérida. Música Gil Antonio Gil. Letra Antonio Febres Cordero.

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Muy buenas tardes, sean todos cordialmente bienvenidos a una nueva edición de su noticiero vespertino de Acción 104.5 FM, La Diferencia en el Dial. Correspondiente a hoy, viernes 9 de octubre de 2026. El saludo de quienes estaremos laborando. En la Presidencia y Dirección General, la licenciada Carmen Beatriz Márquez. En la Gerencia General, el licenciado Jimel Guerrero. Directora Comercial, Yesibeli Arellano. En la Gerencia Técnica, el ingeniero Miguel Rodríguez y José Aurelio El Pollo Márquez. En la Producción, Edición y Montaje, José Aurelio El Pollo Márquez. En la producción del noticiero, nuestra apreciada y respetada, la licenciada Claribel Zambrano, con el número 11.843 del Colegio Nacional de Periodistas y el 32.815 como productor nacional independiente. Y como siempre en los controles técnicos, nuestro amigo Aleiner Ardila. En la presentación de las informaciones, quien les habla, Imelda Mora, certificada locutora de la Universidad Central de Venezuela, número 62.152 y el 32.901 como productor nacional independiente. Bueno, tenemos como titulares locales. Gobierno de Lisandro Segura se suma al October Big Day con jornada de avistamiento de aves. Alcalde Lisandro Segura fortalece la vialidad agrícola en la parroquia Héctor Amable Mora. Titulares regionales. Comisión Electoral de la ULA emite primer boletín de elecciones de gobierno profesoral. Titulares nacionales. La tercera ronda de negociaciones entre la Asamblea Nacional de 2015 y el gobierno interino iniciará el 14 de octubre. Venezuela recibirá 12 mil millones de dólares en financiamiento durante 2 años. Titulares internacionales. Sismo de magnitud 7.7 remece Panamá. Se reportan daños materiales y algunos heridos. Aluvión en Santiago de Chile. Llenó las calles de agua y barro. Y en titulares deportivos tenemos la MVAP podría irse del Real Madrid, pero con sanciones.

siendo las 6 y 10 de la tarde, vamos a anunciar, a informar de algunos servicios públicos. Sí, antes, por supuesto, del desarrollo de las informaciones locales. Gran potazo para recolectar fondos en beneficio de Ana María Guerrero Zambrano, madre de la periodista Claribel Zambrano, quien requiere hacerse estudios médicos en columna que son de alto costo. El mismo se realizará este sábado 10 de octubre de 2026 en diferentes puntos de la ciudad de El Vigía.

0: como es el pago móvil, la cédula número 13649665. El teléfono 0424-782-8003. Banco Provincial a nombre de Claribel Zambrano. Para mayor información, comunicarse al número 0424-782-8003. Bueno, vamos a ser partícipe de este gran potazo a beneficio de la señora Ana María Guerrero Zambrano. ¿Quién es la mamá de nuestra compañera, la productora Claribel Zambrano? Vamos a el saludo de los amigos publicitarios. Doctora Jessy Ramírez, otorrinolaringólogo, especialista en otorrinolaringología avanzada e infantil. Previa cita a través del 0416-070-6954.
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0: La alcaldía del municipio Alberto Adriani, bajo la gestión del alcalde Lisandro Segura, se prepara para participar este sábado 10 de octubre en el October by Day, el evento de observación de aves más importantes a nivel mundial. Esta jornada global que moviliza ciudadanos de todo el planeta durante 24 horas, busca registrar el mayor número de especies de aves posibles. Los datos recolectados no solo celebran la biodiversidad, sino que sirven como insumo vital para la ciencia y la conservación ambiental a escala internacional. Ángel Segundo Contreras, gerente general de Desarrollo Económico, Social y Turístico, enfatizó la importancia de este evento para el municipio. En Alberto Adriani contamos con un escenario privilegiado. Tenemos especies residentes y migratorias, que son un verdadero deleite para observadores nacionales e internacionales. Nuestras condiciones naturales nos permiten desarrollar el aviturismo de manera sostenible y responsable. Jóvenes protagonistas del cambio. Como parte de la preparación, este viernes 9 de octubre, 40 jóvenes del municipio recibieron una capacitación técnica especializada en el uso de herramientas digitales y aplicaciones de registro ornitológico, además de adiestramiento en primeros auxilios y relaciones interpersonales. Estos jóvenes se convertirán en los protagonistas de la jornada, actuando como promotores activos de la biodiversidad local. Para el alcalde Lisandro Segura, esta iniciativa representa una apuesta estratégica. El aviturismo no es solo una actividad recreativa, es un motor de desarrollo económico local y una herramienta fundamental de educación ambiental. Queremos que nuestro municipio sea reconocido como un destino clave para el turismo sostenible. Alcalde Lisandro Segura fortalece la vialidad agrícola en la parroquia Héctor Amable Mora. Con el compromiso de continuar consolidando la infraestructura vial en las zonas agrícolas del municipio Alberto Adriani, la gestión del alcalde Lisandro Segura entregó sacos de cementos e insumos para la construcción de carrileras en los sectores El Trapiche, Las Adjuntas y Quebrada Blanca, pertenecientes a la parroquia Héctor Amable Mora. En total, fueron entregados 150 sacos de cemento distribuidos equitativamente entre las tres comunidades beneficiadas. Asimismo, se dotó al sector Quebrada Blanca con 5.4 kilogramos de aditivo SICA, fibra, material fundamental para reforzar la durabilidad del pavimento rígido que se construirá en la zona. Alcalde destacó la importancia de este aporte para el desarrollo de estas comunidades productivas del municipio. Esta entrega de materiales permitirá mejorar la vialidad en estos sectores agrícolas, garantizando la transitabilidad y facilitando el traslado de los rubros cosechados, así como la movilidad diaria de nuestros habitantes, afirmó Lisandro Segura. Por su parte, Tito Velázquez, habitante del sector Quebrada Blanca, parte alta, agradeció al alcalde por la dotación recibida. Agradecemos al alcalde Lisandro Segura por su apoyo y por la entrega de estos materiales que permitirán culminar la construcción de las carrileras en la vía agrícola de nuestra comunidad, expresó.
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0: 6:20 de la tarde. Comisión Electoral de la ULA emite primer boletín de elecciones de gobierno profesoral. La presidenta de la Comisión Electoral Central de la Universidad de los Andes, profesora Ceres Boada, dio a conocer este jueves en horas de la noche el primer boletín oficial con los resultados parciales de la elección de representantes ante los consejos de facultad, de núcleo y de escuela. en concordancia con el cronograma del proceso de totalización del gobierno profesoral. Boada enfatizó que los electos para conformar el gobierno profesoral de la ULA serán dados a conocer progresivamente y detalló los primeros resultados por dependencia. Facultad de Artes. Al presentarse una lista única, ingresaron formalmente al Consejo de Facultad los 6 aspirantes inscritos: Rodríguez Carrero, Roel Alfonso, Valero, Ingrid Licé, Susarini González, Andrés Isaac, Toro Bavidia, Evelyn Secoromoto, Gil Tirado, Ana Karina y Guerrero Tejada. También se encuentra Jenny Marina. Núcleo Universitario Rafael Ángel Gallegos Ortiz, ubicado en Tovar. Para el Consejo del Núcleo resultaron electos 6 integrantes, como son Contreras Araque, José Antonio, Pereira Ramírez, Agni, Vera Rangel, Joneida, Rangel Rondón, Edinson, Vivas Rangel, Diego y Rodríguez González. Facultad de Odontología. En el Consejo de Facultad asumirán funciones Espinosa de Bárbara, Norelquis, Simancas Pereira, Jané, Víctor José, Bustillos Ramírez, Lorena, Romero Ucar y Deyara Coromoto. En la Facultad de Arquitectura y Diseño, el Consejo de Facultad fueron electos Botairo Stener, Delia, Cherubini Ramírez, Serenela, La Cruz, Rafael Rangel, De la Costa, Irma, Galeano Farrullo, Ángela, Quinteros Cátegui, María Elisa y Villarruel Gómez. En el Consejo de Escuela de Arquitectura se encuentra Sosa Rivas, Melvin, Galeano Farrullo, Ángela, Rojo de Rengel, María Alejandra, Díaz Rodríguez, María Vanessa, Cardoso Cátegui y Sofía Ibarra. Y por último tenemos el Consejo de Escuela de Diseño Industrial. Torres Pavón, Keila Altuve Barrios, María Iriana, Maldonado González, Joama, Molina Becerra, Darwin y Cherubini.
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0: La tercera ronda de negociaciones entre la Asamblea Nacional de 2015 y el gobierno interino iniciará el 14 de octubre. La tercera ronda de conversaciones entre representantes de la Asamblea Nacional electa en 2015 y el gobierno interino comenzará el próximo 14 de octubre. Tendrá como centro la renovación del Tribunal Supremo de Justicia y las garantías electorales entre los principales asuntos pendientes, informó este viernes el Departamento de Estados Unidos. El anuncio se produjo después de una reunión en Washington entre el secretario de Estado, Marco Rubio, y Dinora Figuera, presidente del Parlamento 2015. De acuerdo con la oficina del portavoz del Departamento del Estado, el encuentro permitió revisar los avances de las negociaciones y definir los temas que deberán abordarse en la siguiente etapa. De cara a la próxima ronda de conversaciones, que comienza el 14 de octubre, el secretario Rubio instó a continuar avanzando en materia de libertades políticas y reforma electoral, lo que sentaría las bases para elecciones libres, justas y creíbles en Venezuela, señaló el portavoz. La agenda prevista incluye complementar el proceso de selección de los magistrados del Tribunal Supremo de Justicia y establecer las condiciones para que los partidos políticos puedan competir en futuros comicios. Washington también plantea avanzar en la reforma del Consejo Nacional Electoral, eliminar leyes que considere represivas y facilitar el retorno de dirigentes políticos para que puedan reincorporarse a la actividad pública. Venezuela recibirá 12.000 millones de dólares en financiamiento durante 2 años. La presidenta Delcy Rodríguez informó que Venezuela recibirá en 2 años 12.000 millones de dólares en financiamiento público y privado. Así lo expresó durante su participación en la Asamblea Nacional de la Federación de Fedecámaras y Asociaciones de Comercio y Producción de Venezuela, en donde destacó la reanudación de las relaciones del país con organismos financieros multilaterales. En ese sentido, precisó que el país ha reanudado relaciones con el Fondo Monetario Internacional, el Banco Mundial y el Banco Interamericano de Desarrollo, entre otros organismos financieros. La mandataria indicó que el Consejo Nacional de Economía ya sostuvo reuniones con el BIC para avanzar en mecanismos de financiamiento destinados al sector privado, con opciones dirigidas a distintos segmentos de la actividad económica nacional. Explicó que el objetivo es ampliar las alternativas de financiamiento para fortalecer la actividad productiva nacional y participar y facilitar el acceso de los distintos sectores económicos a recursos públicos y privados. De esta manera finalizamos con las noticias nacionales. Vamos a publicidad. 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

de magnitud 7.7, remece Panamá. Se reportan daños materiales y algunos heridos. Un sismo de magnitud 7.7 remeció el viernes Panamá, obligando a la gente a salir de sus casas y rascacielos en la capital y en otras localidades. Las autoridades no han reportado aún víctimas fatales, aunque sí varios heridos y el colapso de algunas edificaciones en el centro del país. El terremoto tuvo su epicentro a unos 10 kilómetros, es decir, 6 millas al suroeste de la remota localidad de

Pitalosa, arriba, en el extremo sur de la región central de Panamá, según informó el Servicio Geológico Colombiano. Se produjo a una profundidad de 10 kilómetros, 6 millas, y tuvo varias réplicas, dos de ellas de más de 5.5 grados. El USGS había reportado inicialmente una magnitud de 8.0 que luego fue ajustando. Residentes de la ciudad de Panamá, visiblemente conmocionados, se congregaron en las calles al sentir el fuerte temblor. Ante la emergencia, el Aeropuerto Internacional de Tocumen, en Panamá, anunció la suspensión de sus operaciones, el cierre temporal del aeropuerto, la activación de los protocolos de seguridad y la evacuación preventiva de pasajeros. 6:37. Avanzamos con más. Aluvión en Santiago de Chile llenó las calles de agua y barro. Fuertes lluvias azotaron este jueves la capital de Chile y la región circundante, provocando deslizamientos de tierra que arrastraron autos por las calles, inundaron viviendas y obligaron a los residentes a evacuar. Al menos 6 personas resultaron heridas, entre ellos un bebé de 1 año y otras personas aisladas, informaron las autoridades. El fuerte torrente causado por intensas lluvias impactó principalmente las zonas de Las Condes, en el noroeste de la capital chilena de 7 millones de habitantes. El presidente chileno José Antonio Kast declaró un estado de emergencia para el suburbio de clase alta al este de Santiago, lo que le otorga a las agencias gubernamentales mayores facultades para responder mientras las lluvias torrenciales convertían vías importantes en cauces intransitables. La alcaldesa del distrito, Catalina San Martín, afirmó que en los últimos días había caído 14.4 centímetros de lluvia, aproximadamente 9 meses, el promedio de precipitaciones para el mes de octubre, dejando la zona totalmente saturada. El río Mapocho, que atraviesa Santiago, se desbordó, obligando a las autoridades a emitir órdenes de evacuación. La Agencia Nacional de Respuesta ante Desastres puso a otros 10 distritos en alerta máxima ante la posibilidad de nuevos deslizamientos y ordenó la suspensión de clases el viernes. Las tormentas de esta semana ya habían causado daños en decenas de viviendas en el centro del país y dejaron a casi 12.000 clientes sin electricidad en la capital, señalaron funcionarios. Las inundaciones se producen en momentos en que un potente fenómeno del Niño gana fuerza. El calentamiento natural y recurrente de las aguas del Pacífico ecuatorial altera los patrones de lluvia en todo el mundo y a menudo trae consigo primaveras más húmedas al hemisferio sur.

0: 6:40 de la tarde. Bueno, vamos a recordar nuevamente el gran potazo que se realizará a beneficio de la señora Ana María Guerrero Zambrano, madre de nuestra compañera de labores y productora de este noticiero, la licenciada Claribel Zambrano, el cual se va a realizar de manera urgente para estudios médicos en la columna vertebral. Es mañana sábado 10 de octubre a partir de las 8 a.m. Los puntos de recolección son los siguientes: Plaza Bolívar del Vigía, calle 3, avenida 15, avenida Bolívar, El Iberia, Mercado Campesino y frente al terminal de pasajeros. Bueno, es importante tener presente que cada aporte, por pequeño que sea, hace la diferencia. Vamos por acá, el pago móvil, cédula número 1364-9665. Su teléfono al 0424-782-8003, Banco Provincial, a nombre de Claribel Zambrano. Recuerden, mañana sábado 10 de octubre.
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0: MBAPP podría irse del Real Madrid, pero con sanciones. Kylian es uno de los jugadores más mediáticos de la actualidad y no es de extrañar que, normalmente, siempre surjan rumores en torno a su figura, como el nuevo que se ha destapado desde Francia que asegura su incomodidad en el Real Madrid. El periodista del medio RMC Sport, Daniel Riolo, mencionó que el delantero francés podría marcharse del club merengue, según cómo vayan las cosas en esta temporada, en la que la MBAP ha dado mucho de qué hablar, y no precisamente por lo futbolístico. Posteriormente, el periodista aseguró que si la MBAP no tiene el equipo que desea, es posible que rompa su vínculo con el Real Madrid el año que viene. La MBAP firmó con el Real Madrid para la temporada 2024-2025 y con un contrato hasta el 30 de junio de 2029. Esta tercera campaña no va como lo esperaba, por lo que su partida, si se confirma la información de Riolo, se daría restando 2 años más de vínculo, por lo que tendría 2 sanciones si el francés rompe contrato de manera unilateral. Así finalizamos con las informaciones deportivas.
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0: Citamos el libro de la segunda de Corintios 5:18, que dice: Y todo esto proviene de Dios, quien nos reconcilió consigo mismo por Cristo y nos dio el ministerio de la reconciliación. Este versículo declara que todo proviene de Dios, quien reconcilió a la humanidad consigo mismo a través de Cristo Jesús y encomendó a los creyentes el ministerio de la reconciliación. Este versículo destaca que la salvación es una iniciativa divina para restaurar la armonía, otorgando la responsabilidad de compartir este mensaje de paz.

0: Siendo las 6:47 de la tarde, vamos a escuchar una invitación de Jackson, quien es el presidente del Instituto de la Juventud del municipio Alberto Adriani.
1: Hola, ingeniera Imelda, ¿cómo estás? Buenas tardes, espero se encuentre bien. Pues hacerle la invitación a toda la colectividad del municipio Alberto Adriani a las diferentes actividades que vamos a realizar en esta Semana Rosa en conmemoración al cáncer de mama y a las diferentes actividades que se van a realizar en el transcurso del mes, como el Gran Potazo, que estaremos trabajando en conjunto con la Clínica del Cáncer, y el Festival de Rosa, que se va a realizar el 31 de octubre en las instalaciones de Asodega.
0: Excelente, bueno, muchísimos saludos a todos los compañeros de la Alcaldía del municipio Alberto Adriani.

0: Siendo las 6:50 de la tarde, vamos a el saludo de las personas que estuvimos laborando. La presidencia y la dirección general, la licenciada Carmen Beatriz Márquez. En la gerencia general, el licenciado Jimel Guerrero. La directora comercial, Yesibeli Arellano. En la gerencia técnica, el ingeniero Miguel Rodríguez y José Aurelio El Pollo Márquez. En producción, edición y montaje, José Aurelio El Pollo Márquez. En la producción del noticiero, nuestra apreciada, la licenciada Claribel Zambrano, con el número 11.843 del Colegio Nacional de Periodistas y el 32.815 como productor nacional independiente. En los controles técnicos, a Leiner Ardila. Y en la presentación de las informaciones, quien les habla, Imelda Mora, certificada de locutora de la Universidad Central de Venezuela, número 62.152 y el 32.901 como productor nacional independiente. Bueno, ha sido un placer estar con ustedes a través de este su noticiero vespertino. Recuerden, la invitación es a sintonizar el próximo lunes 12 de octubre. Estaremos aquí, Dios mediante, porque recuerden que la noticia jamás descansa. Estaremos laborando a Leiner Ardila y mi persona, en compañía, Dios mediante, del licenciado Edgar Mendoza. Agradecer una vez más su sintonía y que tengan todos una feliz y bendecida tarde.
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1: 6:57 minutos.
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0: 6:59.
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2: 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El uso constante, usted exponerlo constantemente al uso de celulares, tablets, televisores, está provocando daños visual irreversible. ¿No has notado? Ojos irritados, enrojecidos, dolores de cabeza, dificultad para concentrarse, hiperactividad y hasta problemas para dormir, insomnio. Esto no es normal. ¿Sabías que la luz azul que emiten estos dispositivos penetra profundamente en los ojos y afecta directamente la retina? 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
0: 7:02. 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
0: 7:05. 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
0: 7:59 minutos.